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1: Es la hora 21:30 minutos.
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1: Es la hora 22:04.

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2: Es la hora 22, 31 minutos.
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Mariscal, alias el Soto Champa. ¿Cómo le va? Acabo de escuchar su mensaje. Un placer. De acuerdo con usted. Me pasaba toda esa fechichola, shows, conciertos y demás. Y como no nos vemos en breve, con su placer. Así que bueno, vamos a estar en contacto seguramente. Te mando un abrazo. Desde 1:30 acabo de entrar a mi casa.

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2: Es la hora 20:23. Un minuto.

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2: Es la hora 23:31.
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2: Cero. Un minuto.
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3: 0:33.
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1: Una, 4 minutos.
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1: 1:35.
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2: Ahora dos minutos.
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2: Hora 2, 32 minutos.
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1: Hora 3. Un minuto.
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2: Hora 3. 31 minutos.
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2: 4 minutos.
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2: 31 minutos.
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2: Es la hora 5. Un minuto.

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2: Es la hora 5:32.
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2: Es la hora 6. Un minuto.
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2: Es la hora 6:33 minutos.
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3: Es la hora 7. 6 minutos.
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0: Muy pero muy buenas a todos, ¿qué tal? Bienvenidos a Rock de las Pampas. Comenzamos este viernes 15 de mayo del 2026 con 1915, la banda que recién sonaba con dos partes. Espero que estén todos del otro lado muy pero muy bien. Valentín Cuño, que les está hablando, Marcos está en la operación y Pablo Sturzenegger en la coordinación general. Nosotros, como de lunes a viernes, hoy finalizando la semana con dos horas haciendo lo mejor del rock, así que los esperamos a que se queden en toda esta jornada. Los invitamos, quiso decir. Ahora vamos a continuar con un tema del año 2009 de Los Cafres. Vos sabés es la canción que continúa y que me deja decirle bienvenidos.

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1: Y así pasaba Aztecas Tupro con Quédate, tema del 2013. No te vayas, porque ahora continuaremos con No Tengo, una canción que está dentro del disco El Pozo Brillante y es un corte que va a exponer una mirada existencial marcada por la ausencia y la búsqueda interior. La letra enumera lo que falta para luego reivindicar lo esencial: cuerpo, voz y libertad. Su sonido alternativo va a reafirmar también la capacidad de Vicentico para transformar lo íntimo en himno colectivo. Bueno amigos, disfrutemos entonces de Vicentico, que ya suena con No Tengo.

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5: Si recién te sumás y no sabés qué estás escuchando en este último día de la semana, estás en Rock de las Pampas. Quédate porque tenemos una lista de canciones espectacular. Si te gusta el rock, no te podés ir. Ahora escucharemos a la banda Rhythm haciendo La Respuesta.

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1: Y así sonaba Viaje Mental, canción del año 2009 de Los Auténticos Decadentes, que sonaba acá en la radio. Y ahora escucharemos a la banda Los Pericos, que llega con Waiting.

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3: Es la hora 7:37.
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1: Catupecu Machu es una banda que se formó en Villa Luro en 1994 por los hermanos Fernando y Gabriel Ruiz Díaz. La banda se consolidó como una de las propuestas más innovadoras del rock argentino. Su estilo fusiona rock alternativo, metal y experimentación, con discos como Dale y El Número Imperfecto, que marcaron generaciones realmente. Tras cambios de formación y una pausa, ellos regresaron en el 2022 reafirmando su vigencia en la escena actual. Y bueno, como no, trajimos un tema muy recordado de Catupecu Machu llamado Refugio. Y bueno, mientras finaliza esta canción, vamos a pasar a escuchar Blues del Tango, tema lanzado el año pasado por Rafael Varela junto a Chino Laborde.
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3: Viernes 15 de mayo del 2026, acá en Rock de las Pampas, disfrutando de muy buenas canciones y ya preparando lo que sigue. Ahora es el turno de escuchar a Airbag con este tema que lanzaron el año pasado. Especial 56 está sonando.

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6: Quien les está hablando y acompañando en este viernes es Valentín Cunio. Y los invito a que me sigan en Instagram. Estoy como Valen Cunio-locutor. Ahí van a poder ver todo lo que subo y mucho más. Ahora disfrutemos de Los Piojos haciendo Chac tu Chac.

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2: Estrenado en octubre del año pasado, este single unió dos referentes del rock nacional en una colaboración cargada de frescura. La letra habló de emociones intensas y de las contradicciones del corazón, con un tono festivo que conectó con la esencia de ambos proyectos. El tema reafirmó la capacidad del rock argentino para reinventarse en nuevas alianzas. Por eso escuchábamos La Muchacha de La Franela junto a Ciro y los Persas. Y ahora escucharemos un temón del año 2013 de No Te Va a Gustar. Subí el volumen porque llega Sin Pena ni Gloria.

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2: Es la hora 8. 4 minutos.
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2: Andrés Calamaro, así sonaba acá en la radio con Señal que te he perdido, un clásico del 90. Y hablando de buenos temas, vamos a continuar con una canción de la Zimbabue que está incluida en el disco Cuestión de Tiempo del año 2012. Este corte que sigue va a reflejar el costado romántico y melódico de esta banda y su sonido va a reafirmar la identidad del grupo como pioneros del reggae argentino. Entonces disfrutemos de la Zimbabue haciendo Si otra vez te vas.

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1: Continuando en este día viernes para finalizar la semana junto a ustedes, porque no los vemos, no los escuchamos, pero sabemos que están del otro lado disfrutando mucho de este día. Bueno, entonces le pondremos este clásico de 1988. Llegan los Fabulosos Cadillacs con Revolution Rock.

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3: Y ya hablamos de temas que no pueden faltar en una lista de canciones. Estamos hablando de Emmanuel Orbiller, que él ya va sonando con Amor Loco.

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1: Publicado dentro del álbum Tómalo o Déjalo, Juana de Arco es un tema que mezcló referencias históricas con la impronta rockera de Ratones Paranoicos. La letra evocó imágenes de juicio y condena, mientras el sonido crudo reafirmó la identidad de los ratones como referentes del rock urbano argentino. Y bueno, mientras pasaba Juana de Arco de los Ratones Paranoicos, ya vamos escuchando este temón de Ciro y los Persas. Disfrutemos de Barón Rojo.

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4: Es la hora 8:32 minutos.

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1: Un tema infaltable del 94, para la más dos suceso, haciendo Coche Viejo, un temón del 94, como ya dije. Y ahora continuaremos con una reversión de este tema clásico de El Amor Después del Amor, de ese disco, ¿no? Brillante sobre el mic, llega de Fito Páez junto a Ángel Aguilar.

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1: Continuando en este viernes con la finalidad, con el objetivo de alegrarles, de acompañarles de la mejor manera con muy buena música del rock nacional, ahora escucharemos a la banda 2002 que lanzó el año pasado Cuando Lloramos.

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1: Corazón Delator es parte del disco Doble Vida de Soda Stereo y es un corte compuesto por Gustavo Cerati que se convirtió en uno de los momentos más intensos de la banda. La letra habló de fragilidad y revelación emocional con un tono poético que conectó con la vulnerabilidad humana. Su sonido sofisticado reafirmó la capacidad de Soda para innovar dentro del rock latinoamericano. Y bueno, mientras pasaba Corazón Delator, ya vamos escuchando lo que sigue. También un tema clásico del 91 de Man Ray. Escuchemos Sola en los bares.

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1: Del año 2015 te trajimos a Utopians haciendo A Veces. Y bueno, mientras llega a los últimos acordes esta canción, les cuento que este viernes 15 de mayo del 2026 también está finalizando. Gracias a todos por estar del otro lado, por ser parte de Rock de las Pampas. Este fin de semana no se olviden que, como todos los findes, tenemos la versión extendida de 3 horas, así que los esperamos allí con muchas ansias para compartir un día más en esta semana. Hoy nos despedimos con un clásico de Virus, Wadu Wadu. Amigos y amigas, gracias por estar, gracias por compartir. Nos encontramos el fin.

0: zona centro. ¿Cómo están? Espero que estén todos muy bien. Qué hermoso día que nos tocó hoy. Qué lindo día. Ayer a la tarde se nubló un poquito, ¿sí? Pero hoy amanece el sol. A ver, voy a mirar de nuevo por la ventana para ver si me apareció una nube traicionera. El cielo está límpido, está diáfano y es una palabra que a alguien que quiero mucho le gusta mucho ocupar. Está diáfano, está despejado, un cielo celeste hermoso. Bueno, te cuento que hoy es 15, llegamos a la mitad del mes de mayo, aunque mayo tiene 31, un poquito menos de la mitad, pero ya estamos ahí en mayo. Semana de mayo, se viene la semana que viene, ¿sí? Bueno, ¿quién les habla? Jan Bis, y en la operación técnica, en los controles, nuestra querida Jessie La Magia Galván. ¿Cómo estás?
1: Buen día,
0: ¿cómo estás? Estuvo de cumpleaños, ayer le cantamos el cumpleaños, se le regaló turrón, todo, mejor, no sé,
1: espectacular.
0: Yogur no hay.
1: No, muy bien. La verdad que muy bien.
0: Bueno, ¿cómo pasaste ayer tu cumpleaños? Bien, ¿al final la bien. Celebración salió a la noche?
1: Salió algo, sí, salió una carnecita ahí en la parrilla, en un vinito.
0: ¡Oh! Vinito con semifrío.
1: Sí, encima ya ni le sentimos el frío después.
0: ¡Uy! ¡Ay, de esos cumpleaños!
1: Sí, de esos cumpleaños.
0: ¡Ay, ay, ay! ¡Qué pesado que se puso hoy entonces! Bueno, ¿cómo está el día hoy? ¿Se puso cuesta arriba? Bueno, yo les cuento que estoy pero chocho, estoy feliz porque tengo moto nueva, la 23 quedó como nueva, ¿sí? ¿Se acuerdan que yo les había contado esos días que se me había roto el caño de escape y que sonaba como si fuera un tractor, así, un tractor, un camión enorme que va por la avenida? Y a mí me molestaba porque yo miraba, por ejemplo, los chicos agarraban y una vez, ya conté, íbamos por la avenida y un chico se dio vuelta, iba agarrando la mano a mamá, y cuando yo venía atrás a toda velocidad y el gurí se asustó y miraba para otro lado porque pensaba que le iban a pisar. Bueno, la cuestión es que pude arreglar el caño de escape, no me salió caro, quedó espectacular y ahora pareciera que ando en una moto eléctrica. O sea, sí, ¿viste? No se escucha y está buenísima. Bueno, y en eso le arregla el polaco Héctor, que vive ahí a la vuelta de mi casa, con su taller, que tiene su taller a la vuelta de mi casa, no sé dónde vive el polaco. La cuestión es que le hizo un montón de cosas, se le había caído el guardabarro trasero, le puso pollerita, quedó pipí cucú la colorada, ¿sí? Qué lindo nombre para un tema, Pipí Cucú la Colorada. Ese está bueno para un nombre, ¿no? Para una cumbia, Pipí Cucú la Colorada. Ese estaría bueno, vamos a agarrar y vamos a ver si hacemos algo con Pipí Cucú la Colorada. Bueno, la 23 está bien, todo está bien en, así a nivel vida, a nivel... Espero que ustedes también estén bien a nivel vida, a nivel salud, que económicamente, y que la estén peleando como todo el mundo, o sea, y si están bien, muchísimo mejor, ¿no? Pero contanos al 3755-491114. Si no te acordás de este número, que es facilísimo, acordate por la cábula, de la quiniela. 3755, la carne media loca y borracha. ¿Sí? Esa es la cábala, porque es 49 la carne, 11 el medio loco, 14 el borracho, ¿sí? Entonces, la carne media loca y borracha es el número de oficialmente despiertos aquí por Sónica 101.5. Comunícate con nosotros y contanos cómo está tu vida, ¿sí? En líneas generales, estoy bien, me salió esto, me salió aquello, ayer pude agarrar y hacer tal cosa, tal otra, ¿sí? Me salió, hice un flan y me salió perfecto el flan. Todos esos pequeños logros, de esos pequeños logros depende nuestra vida, ¿sí? Después, qué sé yo, uno alcanza, qué sé yo, se recibe de maestro, abre su taller, se independiza, es empleado de comercio y pone su boliche propio. Bueno, esos son logros grandes, importantes, logros bisagras en nuestra vida. pero la felicidad o la alegría que causa eso es efímera, ¿sí? Cuando nosotros nos enfocamos en ese pequeño logro, batí el café y me salió con 3 centímetros de espuma. ¡Wow, loco! ¡Qué! Esos son logros de los cuales nosotros no los andamos papudeando por la vida, ¿sí? Pero nos hacen sentir bien a nosotros mismos y nos sirven para mantener nuestra autoestima ahí, metida ahí, de firme, de fuerza, ¿sí? ¿Qué es lo que nos va a permitir salir a pelearla, salir a lucharla y salir a conseguir todo aquello, a cumplir todos nuestros sueños? Aquellos que se pueden cumplir, los que no se pueden cumplir, aprenderemos de cuál es la lección que nos da eso. Bueno, nos ordenamos mentalmente y si tenemos hoy 15 de mayo, resulta que es un hito, ¿sí? Para, bueno, hay un, en realidad fue para los fanáticos de este artista, es un día, no es triste, no sé, qué sé yo, cada uno lo procesa y lo vea como una, de la manera en que quiera, ¿sí? Pero tenemos el temita por ahí, estimada Jessie. Bueno, resulta que un día como hoy de 2010 en Caracas fue el último Lago en el Cielo de Gustavo Cerati. En el campus de la Universidad Simón Bolívar, Gustavo Cerati cerraba su gira Fuerza Natural. Nadie sospechaba que esa noche, tras intentar interpretar un solo magistral de guitarra en el Lago en el Cielo, el músico se despediría para siempre de los escenarios. Poco después del show sufrió el ACV, que lo mantendría en coma durante hasta su fallecimiento en 2014. Ahí vemos la foto de Gustavo Cerati en la pantalla. Estamos en YouTube, hoy estamos en YouTube, búsquenos en las páginas, en el canal de Sónica Oberá, y ahí nos van a encontrar, está el link de YouTube oficial de Oficialmente Despiertos, ¿sí? Oh, está alta la música. Bueno, estamos escuchando Raíz, tema de Gustavo Cerati, de su primer disco, de su segundo disco solista, que es Bocanada. Temazo, ¿sí? Temazo que habla de que nuestro amor nunca podrán sacarlo de raíz. Y sí, ¿por qué? Porque se metió en el corazón de todos este artista, uno de los artistas más importantes de la República Argentina y de Sudamérica, que sonó en todo el mundo con hits que están grabados en la cultura popular, en el rock argentino. Bueno, seguimos con las efemérides. En 1928 se estrena el primer cortometraje de Mickey Mouse,
2: el ratón más famoso del mundo,
0: titulado Plain Crazy. Fue el debut silencioso del personaje antes de saltar a la fama con el sonido.
2: Me encanta esta efeméride, me encanta que te hayas acordado de mí.
0: Bueno, en 1940, McDonald's, los hermanos Dick y McDonald, abren su primer restaurante en San Bernardino, California, sentando las bases de lo que se convertiría en el imperio de comida rápida más grande del planeta. Bueno, hay que hacer una salvedad, porque los hermanos Dick y McDonald no son los dueños del imperio. Ellos fueron los creadores de la hamburguesa. Está muy alta la cortina. Muy, muy alta. Me está explotando la cabeza. No sé si me está... ¿No se puede bajar más? ahí está mejor, sí. Bueno, la cuestión es que abren su primer restaurante en San Bernardino, California. ¿Qué pasó? Ellos se contactan con el tipo que hoy es el dueño, en realidad, que fue el creador del Imperio McDonald's. Lo que inventan los hermanos Dick y Mac de McDonald's es ese proceso de la comida rápida por estaciones que les permitía sacar una hamburguesa en 30 segundos, 30, 40 segundos, rapidísimo, algo que era un hito para la historia de la comida mundial, de la gastronomía mundial. Bueno, ellos no son ellos son los creadores del restaurante, del mecanismo y todo lo demás, pero el negocio, el imperio, lo creó otro tipo que se llama dueño de McDonald's, vamos a poner, y creador de McDonald's. Ray Kroc es el tipo, y hay una película muy interesante en Netflix que se llama Hambre de Poder, en donde cuenta la historia de cómo ocurrió este proceso de los hermanos McDonald's, y Ray Kroc, que era un tipo, un vendedor, un viajante, que ve que estaba en la búsqueda de un negocio, quería explotar algo, y resulta que encuentra este restaurante, este bar, esta hamburguesería de comida rápida en un lugar, y queda maravillado con eso. Y bueno, y les propone invertir y todo a los hermanos McDonald's. Después se lo termina quedando Ray Kroc, ¿no? Así que, bueno, esa es la historia. Mírenla, digamos, ya se lo spoileé bastante, pero la historia es maravillosa. La parte en la cual los hermanos McDonald's le cuentan a Ray Kroc esa cuestión de cómo inventaron el proceso de comida rápida industrializada, a nivel industrializado, como si fuera una manufactura, en donde uno agarra, cocina las hamburguesas, otro tosta el pan, otro le pone la lechuga, otro le pone el tomate, uno se encarga de poner el aderezo, tres o cuatro personas para preparar una hamburguesa súper rápido. Es genial, esa parte es emocionante. Emocionante para la gente que le gusta, qué sé yo, cómo se hacen las cosas, ¿no? O sea, a mí me emocionó muchísimo, porque cuando alguien hace algo y pone todo su empeño en hacer que eso salga bien y salga perfecto, le pone mucho cariño, mucho amor a eso que hace. Bueno, en ciencia y exploración espacial, nace en 1859 el físico francés pionero en el estudio de la radioactividad y ganador del premio Nobel junto a su esposa Marie Curie, ¿sí? Después él termina muriendo por envenenamiento por radiación, por investigar las propiedades del radio, ¿sí? En 1963, Gordon Cooper, el astronauta estadounidense, completa una hazaña histórica al dar 22 vueltas a la Tierra a bordo de la nave Fate 7, marcando un hito en la carrera espacial. Bueno, y después ahí... mirá, hay una de tu pariente, Jesse. En 2013, Manolo se nos va en 2000. Un día como hoy se nos fue Manolo Galván, el cantante español, una voz emblemática de la balada romántica, muy querida en toda Hispanoamérica. Así que bueno, y para hoy, para la ONU, hoy es el Día Internacional de las Familias, una fecha impulsada por la ONU para resaltar la importancia de las familias como unidades básicas de la sociedad y su rol en la educación y el bienestar de los hijos. Bueno, saludamos a todas las familias, y tengamos en cuenta, digamos, la importancia que cumple la familia en muchísimas personas, voy a decir en casi toda la humanidad, ¿no? Porque hay casos y casos, ¿no? Bueno, nosotros vamos a ir ahora vamos a hablar un poco del tiempo, ¿sí? ¿Cómo vivió su jornada de cumpleaños ayer, Jessy? Teniendo en cuenta que fue su cumpleaños.
1: Muy bien, tranquilo, con familia, un poco emocionada, pero bien.
0: Bien. Hoy se pone cuesta arriba el día después de ayer.
1: Oh, porque el día normal, y para ayer para mí fue viernes.
0: Ayer fue sábado chiquito para vos.
1: Claro.
0: Ufa. Bueno, pues pasa que a partir de determinada edad, El sábado pasa a ser el viernes. El sábado chiquito pasa a ser el sábado oficial para la gente de determinada edad. Ya no es más el sábado. El sábado se ocupa para otras cosas y todo eso. Bueno, ¿cómo va a estar el tiempo hoy, teniendo en cuenta la jornada destructiva de ayer? Bueno, hoy va a estar despejado esta mañana, con temperaturas alrededor de 17 grados. Por la tarde tendremos algo nublado y con temperaturas en torno a los 22 grados. Durante la noche habrá tiempo despejado con temperaturas cercanas a los 15 grados, viento del sur, con ráfagas de 12 a 23 kilómetros. Para mañana se espera una suba de la temperatura generalizada, entre hoy y mañana. Las mínimas y las máximas mañana también van a estar en torno a los 23 y los 12 grados de mínima, máxima de 23. Después tenemos para mañana una pequeña previsión de lluvia, pero hacia la noche, ¿sí? Recordemos que ayer estuvo nublado, ¿sí? Estuvo nublado hacia la tarde, tardecita. Se nubló inesperadamente, ¡pum!, nubes, ¿sí? Y no estaba anunciando eso, este pronóstico, por lo menos que estoy consultando. Así que no nos sorprendamos de que tengamos alguna lluvia, el día sábado, porque hay una suba de temperatura y cuando sube un poquito la temperatura, si hay algunas nubes por ahí cargadas, descargan en ese momento, en la zona. Para el domingo sí está previsto que haya lluvias. El domingo, para mañana va a haber lluvias, se prevé. Hay una posibilidad muy bajita, entre las 15 y las 17, ¿sí? Que una probabilidad del 30%. Cuando es 30%, generalmente no llueve. Pero estamos en Misiones, y Misiones te sorprende. Con respecto al domingo, el domingo se espera que llueva entre las 16 y las 20, ¿sí? Probabilidad bajísima también, inclusive va a bajar la temperatura. Pero se espera que llueva muy poquito, o sea, una llovizna, un chaparrón, por ahí de descarga, pero va a estar, anuncia que el domingo va a estar todo completamente nublado. Lo mismo mañana va a haber momentos en que va a salir, se anuncia, se espera que salga el sol entre las 14, pero mayormente va a estar nublado con sol, con temperaturas agradables en torno a los 20, 22, 23 grados, ¿sí? En cambio el domingo ya baja la temperatura y el lunes vamos a tener un descenso térmico que no es el que estaban anunciando estos días. Se corrió, aparentemente el lunes estaba pronosticado que iba a amanecer con 6 grados. Bueno, se corrió eso, la mínima bajó a 8, así que quizás durante el fin de semana vayan cambiando esto y el lunes termina haciendo calor. Estemos atentos al clima, porque justamente ese descenso térmico que se esperaba para el lunes pasó para el martes, ¿sí? Entonces vamos a tener, para el martes tendríamos temperaturas de 5 y 4 grados durante la madrugada. Pero eso también puede cambiar, ¿eh? Estemos atentos, porque esto es clima, se desarrolla, esto está desarrollándose al momento. Bueno, dicha esta información, hoy que es sábado chiquito, hoy sí es viernes, ¿sí? Y el cuerpo lo sabe, y como el cuerpo lo sabe, nosotros vamos a escuchar el primer tema musical de la mañana de hoy. En este guión que tengo preparado, que preparamos, esta selección musical que hicimos, tenemos un cover muy bueno, de The Killers. Se llama, el tema se llama Read My Mind, ¿sí? Lee mi mente, léeme la mente, hoy es viernes y el cuerpo lo sabe. Escuchamos esta versión hermosa de este tema.

qué buena versión de este tema de Killers que se llama Read My Mind, o sea, lee mi mente, léeme la mente, ¿sí? Hoy es viernes y el cuerpo lo sabe, ¿sí? Y vamos a tener un hermoso clima hoy acá en la ciudad de Oberá y la región. Y es momento ahora de informarnos en Oficialmente Despiertos.

0: Y así estamos escuchando la cortina de Catupecu Macho, No Pises el Suelo, ¿sí? No quiero que pises el suelo. Es más, sí, saltamos todos con este tema. Bueno, te cuento que entre las informaciones que hay hoy en nuestra ciudad, hoy se está realizando una edición del programa Plantemos Futuro. Recordamos que hoy, viernes 15 de mayo, se realizará la entrega de plantines a las instituciones que se inscribieron previamente. La entrega tendrá lugar en el Centro Cívico de 8 a 13. O sea, ya se está realizando en el Centro Cívico de acá de la ciudad la entrega de plantines del programa Plantemos Futuro. Esta iniciativa, impulsada por el Consejo Deliberante de Oberá, en articulación con el Departamento del Ejecutivo Municipal y de Fábrica Misiones, tiene el objetivo de promover la plantación de árboles en espacios comunitarios y fortalecer el compromiso ambiental en la ciudad. En esta edición se disponen alrededor de 2.000 árboles autóctonos para continuar fomentando la conciencia ambiental, especialmente entre los más jóvenes, y avanzar hacia una ciudad más verde, sensible, y que los pajaritos vengan y hagan cositas en el, hagan cositas, sus nidos, sus casitas, construyan una vida en los árboles de nuestra ciudad Oberá. La jornada de plantación se desarrollará mañana 16 de mayo en distintos puntos de la ciudad. Acordate, si te inscribiste al programa Plantemos Futuro, vas a poder realizar, o sea, la mecánica es que la gente se inscribe a través de las instituciones que participan, qué sé yo, la escuela del barrio y demás, va a recibir los plantines y demás, puede ir a retirar los plantines que se van a estar plantando mañana, en la jornada de mañana, ¿sí? En distintos puntos de la ciudad. Hablando de eso, de árboles, ¿tiene un árbol preferido? Un árbol así que diga, ay, qué lindo árbol, o por ejemplo, ay, si tuviera un terreno, o cuando tengo un terreno, o en mi terreno planté un naranjo, porque siempre quise un naranjo. ¿Hay algún árbol de esas características?
1: El árbol de mangos.
0: ¡Ah, qué pavota que es!
1: Ah, ¿viste?
0: Sí. ¡Qué pavota que sos, Jessy!
1: La
0: ¿eh?
1: Sombra del árbol de mango no tiene
0: sí.
1: Precio.
0: El árbol de mango es una maravilla, ¿sí? ¿Y qué mango? ¿El mango auto, el mango que chiquitito o el mango brasileño?
1: Ah, el de acá, o sea.
0: ¿El de acá?
1: Sí.
0: Bueno, porque ese acá no hay problema para que crezca, crece, se arma la sombra del mango. ¿Sabes qué hay que tener cuidado con el mango? Que el mango tiene unas raíces que se expanden alrededor del terreno donde está, siempre en busca, porque come mucha agua el mango, ¿eh?
1: Es
0: mucho.
1: Lo único malo, sí, pero...
0: Las raíces, sí, sí.
1: Son re destructivas las raíces.
0: Claro, por más, vos tenés, por ejemplo, una casa a 15 metros o a 10 metros del mango, y las raíces te van a llegar y se te van a querer meter en la casa, ¿sí? Son raíces patalanas. O sea, se van metiendo en tu casa, digamos, aunque vos no quieras. La cuestión es que el mango, hay unos sistemas que estuve viendo una vez para que las raíces busquen la profundidad. Como buscan agua, generalmente, ¿dónde hay agua en las casas? En el sistema de desagüe o las cañerías. Y las cañerías suelen venir muchas veces por arriba, los desagües van por abajo. Entonces las raíces buscan el agua, ¿no? Entonces, ¿cómo se soluciona eso? Se arma un pozo, antes de plantar el árbol, se arma un pozo muy grande, de unos 2 metros por ahí, unos 50 centímetros de diámetro, puedes contratar a un pocero para que lo haga. ¿Y qué haces? Agarrás y le pones piedra, mucha piedra, lo forrás de piedra. Después lo que haces es poner un caño que vaya hasta el fondo, ¿sí? Pero que no toque el fondo, sino que llegue hasta una determinada altura. ¿Por qué? Porque en ese caño va a caer todo el agua de las lluvias, cuando llueva, y se va a armar una pileta en el fondo. ¿Y qué es lo que va a hacer el árbol? ¿Qué es lo que va a hacer el árbol? Va a chupar con el agua, va a buscar hacia abajo, las raíces van a crecer hacia abajo, porque va a tener el alimento del agua que le cae directamente.
1: Qué interesante, es como ingeniería agrónoma.
0: Agrónoma, sí.
1: Claro.
0: Sí, sí, sí, sí, sí, sí, sí, tal cual. fitoingeniería, si se quiere, ¿no?
1: O maña,
0: claro, porque yo justamente, yo tenía en uno de los domicilios donde viví, tenía una planta de mango y quería saber qué cazo hago con esas raíces. Bueno, en primer lugar tenía que cortar el árbol y plantarlo de vuelta, ¿sí? Pues con ese mecanismo, porque una vez que ya tenés hecho, había que preguntar a los que saben si ese mecanismo se puede adaptar a los árboles que ya están desarrollados, ¿no? Pero bueno, y bueno, ese es un árbol de fruta, pero a vos no te gusta la fruta, o sí te gusta la fruta,
1: no,
0: de mango.
1: No, la fruta del mango no me gusta, comí mucho mango de chiquita.
0: Comiste y te hartaste.
1: Sí, no.
0: Y ni, bueno, está bien, o sea, perfecto. O sea, fruta no, sombra sí, mucha sombra. Muy bien.
1: Ah, la sombra, sí. En la casa de mi abuela hay dos mangos, uno en cada punta de lo que es todo el patio.
0: Sí.
1: Cubre todo y es hermoso. Y
0: claro, sí, es que es tupidísima la, es muy tupida la muy tupida, muy estúpida. No, es muy tupida la sombra del mango, métete ahí. Bueno, la cuestión está en que, bueno, a mí me gusta, por ejemplo, otros árboles, qué sé yo. Me gustan los árboles de sombra. Me gustan los árboles de sombra. Me gustan los árboles que no tiran muchas hojas, pero no me gusta ocupar tiempo de mi vida en barrer, digamos.
1: Ah, eso sí, el árbol de mango, hay que dedicarle tiempo al patio.
0: Es impresionante, es vivir para el árbol, ¿no? Pero bueno, qué sé yo, él también hace cosas por nosotros, nos da sombra, nos limpia el aire, y bueno, o sea, es un toma y daca, que en realidad las hojas al mango no le molestan, es a nosotros que nos termina molestando. Bueno, en definitiva, a mí me gustan, qué sé yo, los árboles, me gustaría, por ejemplo, dentro de los árboles, ¿qué árbol me gustaría? Me gustan los árboles de copa frondosa, de copa amplia. No me gustan los árboles que se extienden mucho para arriba. Me gustan los que se extienden a lo ancho, ¿sí? Y que te forman un... El mango podría ser uno, pero el tema de las raíces es muy complicado. Y bueno, hay que estudiarlo. Pero bueno, dentro de lo que son los árboles, me gusta muchísimo los árboles de copa amplia. El ombú, por ejemplo. La Pampa tiene el ombú. Y el ombú, estaba escuchando una entrevista la vez pasada a un guardaparque. La vez pasada, cuando nosotros pasamos de determinada edad, la vez pasada es hace 3 o 4 años, ¿no? O sea, no es hace 2 semanas, es hace 3 o 4 años. La vez pasada estaba escuchando una entrevista a un guardaparques que contó que el ombú en realidad es autóctono de esta zona. Voy a volver a chequear esa información, pero el ombú es un árbol de la zona de Misiones, ¿sí? Voy a agarrar y voy a chequear esa información de
1: la
0: nuevo.
1: La lluvia de oro también es muy linda y es así como... Pero no te gusta.
0: Por algo
1: la
0: dice lluvia.
1: Lluvia.
0: Por algo el árbol se llama lluvia. O sea, lluvia de algo.
1: Cuando
0: o sea,
1: dije me acordé.
0: O sea, vas a tener forrado de y encima, la lluvia de oro son los pétalos de las flores.
1: Claro.
0: Son finitos, o sea que cuando vos lo querés barrer,
1: se adhiere.
0: El mango, por lo menos, el mango se cae la hoja, pero es una hoja que se banca a ser barrida, ¿sí? No, el otro, ay no, yo me voy a agarrar a la piedra, me voy a agarrar al piso, ¿sí?
1: A
0: se agarra y se adhiere. Y si llovió, olvídate. Date, si se llovió, no, y se humedeció,
1: queda
0: un poco,
1: liso, queda
0: adherido.
1: Resbaloso.
0: ¿Cómo?
1: Queda resbaloso donde hay muchos petalitos de la lluvia de oro.
0: Pero sí, si eso es algo que se va descomponiendo y lo tenés que barrer ahí al toque. ¿Y
1: que tenés un peligro al final?
0: Depende, qué sé yo. O sea, agarrá y tené cuidado. O sea, si lo plantaste, bancate, digamos. Pero vuelvo a decir, o sea, vos agarrás encima... Se adhiere al piso, se forma una alfombra. Chao, olvídate. Bueno, es así que con esto estuvimos hablando ahora, con estas noticias locales, ¿sí? Estuvimos viendo, bueno, en Villa Listron avanza las obras de mantenimiento vial y construcción de una nueva plaza. Así que, bueno, eso es otro de los titulares, ¿sí? Bueno, con la cuestión de todo lo que está ocurriendo en las escuelas a nivel país, se están promoviendo hábitos saludables y fortalecen el diálogo familiar en instituciones educativas. ¿sí? Por un lado se desarrolló una charla sobre alimentación saludable destinada a estudiantes de quinto y sexto grado de la Escuela 530. Durante el encuentro se abordó la importancia de mantener una alimentación equilibrada, tomando referencia el plato de alimentación saludable y la incorporación de hábitos beneficiosos para el crecimiento y desarrollo. Bueno, por otra parte se brindó una charla dirigida a padres de alumnos del IPET a pedido de los directivos de la institución con el objetivo de reflexionar sobre la comunicación efectiva dentro de las familias. En este espacio se trabajó sobre la importancia de generar tiempos de calidad y promover el diálogo entre adolescentes y sus padres, fortaleciendo los vínculos familiares y favoreciendo la escucha y el intercambio cotidiano. Te voy a dar un tip, digamos, un tip basado en experiencia. Cuando tu hijo, tu hija, tu hije te cuente algo, vos simplemente poné cara de piedra. A lo sumo podés agarrar y decir, ah, mirá qué bien, ¿sí? Listo, pero dejá que él te cuente y te cuente y te cuente y te cuente y te cuente y que te cuente. Y en algún momento, y no, ojo, cuando algo no te gusta, agarrá y por ahí agarrá y simplemente decís, che, se me hace, eso me hace un poco de ruido, masticalo y demás, pero ten en cuenta que si vos agarrás y lo censurás, después no te cuenta nada y después hace la suya, ¿está? Bueno, esperá que te cuente, que te diga y todo lo demás, y después vos agarrá y masticalo. Antes de responder, contá hasta uno, hasta dos, hasta diez si querés, ¿sí? Y agarrá y esperá nomás, o sea, y no es que esperá, agarrá y pensá qué es lo que te hace ruido. Primero resolvelo vos y después en otra charla agarrá, che, viste que vos me comentaste la vez pasada que pasó esto, aquello, lo otro, pa, pa, pa, pa, pa, ¿sí? Y ahí dale una respuesta. Ojo, cuando te piden una respuesta, tenés que dar una respuesta, amigo. Ahí no te tenés que hacer boludo, che, tengo un problema en la escuela y qué sé yo. No, eso de escuchar no, si tengo un problema en la escuela, bueno, voy a ir a la escuela y voy a ir a ver qué. Primero contame vos qué pasó, bien. Y después voy y hablo, voy y me acerco, che, acá mi hijo me che, directora, che, maestra, che, señora maestra. No, te va y le hablas con la maestra, con el maestro, con el profesor, y pedís, che, resulta que mi hijo me comentó, me planteó esta situación y demás, ¿no? Pero, cuando te exigen respuesta, se da respuesta. Ah, otra cosa, no se da reacción, ¿sí? ¿Cuándo vos reaccionás? Cuando te gana la emoción, cuando te enojás, ahí te ganó la emoción y perdiste. Cuando te ganó la emoción, perdiste, sonaste, ¿sí? Lo que tenés que dar siempre, y por más que, y cuando tenés una reacción, también das respuesta. Cuando te exigen una respuesta, das una respuesta. Cuando te dan una reacción o cuando te reaccionan, das una respuesta, ¿sí? ¿Cuál es la respuesta? ¿Cuál es la diferencia entre reacción y respuesta? La reacción es emocional. La respuesta es racional, ¿sí? La respuesta es racional, pensada, calmada, ¿sí? En donde vos agarrás y decís, no, listo, esto no puede ser. Eso es una respuesta, ¿está? Ahora, enojarse y todo eso, eso es una reacción. Evitemos las reacciones y demos respuesta a todo, ¿está? Bueno, y eso fue un breve, no consejo, no voy a decir consejo. Yo comparto lo que por ahí puedo compartir en base a lo que me tocó, ¿no? Bueno, había otra cosa que iba a decir y se me pasó, che, la pucha. Bueno, lo que vamos a hacer ahora es ver las noticias provinciales, ¿sí? Seguimos un ratito, en realidad hablé muchísimo tiempo. Vamos a escuchar un tema musical, ¿sí? Porque la verdad que hace un montón de tiempo estoy hablando. A mí no me gusta hablar, pero cuando comienzo me da pereza parar. Así decía el bueno de Abraham Lincoln, ¿sí? Y agarraba y hablaba pausado, dormía multitudes y demás. Y no me gustaría que se duerman porque están oficialmente despiertos. Y ahora lo que vamos a hacer es escuchar este tema de Keep on Lion, ¿sí? Que se llama Molly Chambers, la cámara de los Molly, ¿sí? Por el...

salido días anteriores. Así estábamos escuchando este tema, este cover de King of Lions, Molly Chambers, ¿sí? Por esta banda, Andy Thomas Band, ¿sí? Bueno, la cuestión es que ayer estuvimos viendo el tema de que la justicia detectó nuevos viajes de Manuel Adorni, dos escapadas a un all inclusive a Gualeguaychú. A ver, ¿por qué estamos hablando de Manuel Adorni? Y porque todos los días aparecen cosas nuevas. Porque no es que estamos dando vueltas acerca de queremos saber qué es lo que pasó con Adorni. Adorni dijo que este era un gobierno moral, pero la verdad que es indignante lo que está pasando. Pero bueno, el propio Manuel Adorni lanzó en marzo, cuando intentó minimizar las críticas tras su viaje en jet privado a Punta del Este: en un año y medio es lo único que hice, irme 4 días con mis nenes. Sin embargo, la investigación judicial por enriquecimiento ilícito que lleva adelante el juez Ariel Lijo y el fiscal Gerardo Policita está empezando a descoser esta versión. Lo que hoy sale a la luz no es solo un viaje, sino un patrón de consumo en efectivo y en hoteles de lujo que no parece coincidir con lo que el funcionario declara. La justicia comprobó que Adorni visitó 2 veces un exclusivo hotel all inclusive en Gualeguaychú entre 2024 y 2025. Un punto que alarma a los investigadores es que las estadías que costaron

0: investigar cómo pagó la esposa de Adorni, Bettina Angeletti, un pasaje de regreso de Estados Unidos que costó $5,000. Y la pista de Gualeguaychú surgió gracias a fotos publicadas por medios locales y usuarios donde se veía al funcionario en el buffet del hotel Bolacua. Bolacua. Mientras la justicia pide informes al Banco Central y registros de hoteles, el gobierno sostiene que no hay irregularidades a pesar de que los montos en efectivo son llamativos para los funcionarios públicos. Bueno, esto es solo lo que voy a decir de Adorni. Voy a acotar tal vez que llama la atención que el gobierno siga sosteniendo una figura que está desgastando, que está horadando, que la está destruyendo con motosierra, para ocupar la metáfora, la imagen del gobierno, la percepción de imagen de este gobierno, que se necesita que los gobiernos tengan una imagen positiva con la sociedad. ¿Por qué? Porque si no te creen, amigo, te pican el boleto. O sea, no es pavada lo que está ocurriendo. Y no puede ser que el caso de que por un Adorni estemos atravesando toda una situación compleja. Hay muchísimas cosas de las que se tendrían que estar hablando y no se están hablando. Y vamos a comenzar a hablar de eso. Bueno, por ejemplo, la inflación este mes, en abril, fue del 2,6% y acumuló 32,4% en los últimos 12 meses, ¿sí? Después de casi un año donde los precios no paraban de acelerar su ritmo de suba, abril trae un respiro. No significa que los precios bajaron, sino que subieron más lento que el mes anterior. Che, parece que por fin va a dejar de subir. Todavía no dejó de subir, pero va a subir más lento, por lo menos.
1: No sé. Para mí que otra manera de decirte, vamos a subir más lento, pero vamos a subir igual.
0: Y sí, se está desacelerando. Bueno,
1: ¿el sueldo va a subir o qué va a subir?
0: No, el sueldo no sube. O sea, porque el ajuste se hace sobre tu sueldo, no sobre las cosas de que suben.
1: Pero ¿no era al revés la cosa?
0: No, nunca fue al revés. No, o sea, no debería ser al revés. En algunas épocas fue al revés por algún par de meses en donde en algún momento los sueldos subían al ritmo de la inflación o quizás un poco más, digamos, para compensar, pero era una cosa muy imbricada, ¿sí? O sea, tendría que un economista desglosar cómo fue esa cuestión de la suba de sueldos en otras épocas. Lo que sí, el sueldo no está previsto que suba, ¿está? El gobierno de Luis Caputo está utilizando ese dato como una bandera de éxito de su plan económico, mientras que para el ciudadano común el desafío sigue siendo que los salarios le ganen a ese 32.4 que se acumuló en el último año. La inflación de abril fue de 2.6, bajando del 3.4 que habíamos tenido en marzo. Ese es el dato más bajo en los últimos 5 meses. Y yo creo que las cosas están bajando en realidad, si comienzan a bajar o se comienza a desacelerar, por la recesión que empezamos a ver. Cuando se comienzan a cerrar comercios es porque la gente no sale a comprar, y si no sale a comprar no hay plata, y si no hay plata en la calle circulando, la gente no entra a los comercios, no gasta, y es una cuestión. A ver, otras cosas que se hicieron para sostener y mantener el consumo tampoco estuvieron bien, ¿sí? Pero bueno, en esa época, explícame qué es lo que vas a hacer para recomponer esa situación ahora, no lo que pasó antes, ¿sí? Lo que más aumentó fueron los precios regulados, 4.7, empujados principalmente por la tarifa de luz y transporte, ¿sí? Por primera vez en mucho tiempo, el rubro alimentos y bebidas subió apenas 1.5%, muy por debajo del promedio general, lo cual es una señal de alivio para el consumo básico. Sí, por fin, loco, por fin. O sea, toda la plata se va en alimentos, ¿sí? Es impresionante. Bueno, y este dato nos pega a nosotros, por ejemplo, porque ojo con este dato. Para nuestra zona, el INDEC señala que el rubro alimentos tuvo un impacto mayor en el nordeste y en el noroeste que en Buenos Aires. Esto significa que a nosotros nos cuesta un poco más la canasta básica.

que en el centro del país. Los consultores privados ya ven un mayo con una inflación cercana al 2.2% o 2.3%, gracias a que en la primera semana del mes los alimentos casi no se movieron. Algunos hablan incluso de una pequeña deflación del 0.1%. El gobierno está aplicando bonificaciones en las boletas de gas, 25%, y luz, 10.5%, para que el invierno no dispare el índice inflacionario, ¿sí? Pero igual, acá nos sacaron todos los subsidios y eso empujó la tarifa de todo, por eso justamente, porque sacaron todos los subsidios que estaban ocupándose, y que no es que esos subsidios iban a un rulo para comprar dólares o para comprar criptomonedas, sino que ese subsidio que recibían todos los hogares acá en Misiones iban destinados a la compra de comida, a la compra de alimentos, a los gastos cotidianos. El aumento de solo el 1% en YPF y el congelamiento por 45 días que mencionamos antes, eso lo mencionamos ayer, ¿sí? Es la pieza clave para que la inflación de mayo siga bajando. Que dicho sea de paso, eso se me pasó ayer. Cuando ocurrió, ayer estaba escuchando un programa de radio, y ahí el periodista hizo notar algo muy interesante. Que si hoy YPF puede controlar el mercado para que no suba más de un 1% durante 45 días, es porque YPF se estatizó hace como 15 años. Si hoy el gobierno no tuviera el 51% el control de yacimientos petrolíferos fiscales, que es nuestra petrolera de bandera, la cosa estaría subiendo al mismo ritmo que sube el Brent, que subió un montón estos últimos tiempos, duplicó valor inclusive en algunas oportunidades. Antes de la guerra con Irán estaba alrededor de 60-70 dólares y tuvo topes en la suba durante el conflicto de hasta 120 dólares el Brent. Bueno, eso se hubiera trasladado completito si no hubiera una YPF que le ponga techo a los aumentos diciendo: vamos a aumentar un 1%, pero es todo lo que vamos a aumentar. Ustedes hagan lo que quieran, le dicen a las demás empresas proveedoras de combustibles. Pero, si aumentan más, es muy probable que no vendan. Así que bueno, eso es para tener en cuenta sobre esta cuestión de la inflación. Después vamos a ver cuánto, según el INDEC, se necesita para que una familia tipo pueda vivir y para no ser pobre, ¿sí? Y ahí vamos a ver cuán pobres somos o cuán bien estamos, ¿sí? Así que vamos a escuchar un tema musical. Después quiero actualizar el tema de las noticias provinciales y las noticias internacionales, ¿sí? Vamos al próximo tema musical, y el próximo tema musical tiene que ver con Molly Chambers, No Fake Friday, Let Me Out Your Ahí está, ahí entendí. Vamos a escuchar un cover de The Knack. ¿Se acuerdan que escuchamos un tema que se llama My Sharona días anteriores? Que es muy bueno. Vamos a escuchar otro cover de esta banda que se llama The Knack, que la banda se llama No Fake Friday, ¿sí? Let Me Out, son dos temas que hacen de Knack, Let Me Out y Your Number or Your Name. Una de esas dos me tenés que dar.

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1: Es la hora 9:56 minutos.
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0: es, esta cortina nos habla de artefacto y justamente vamos a hablar de, en este bloque de ciencia y tecnología, vamos a hablar de algo que tiene que ver con la prevención, ¿sí? Tiene que ver con la ciencia, tiene que ver con la tecnología que viene del siglo pasado, pero que se sigue usando. ¿Por qué? Por una cuestión muy simple, porque funciona, porque nos alivia la vida y porque no encontraron otra cosa mejor con la cual suplantar las cosas de las cuales vamos a hablar ahora. A ver, todos tenemos una rutina a la mañana. Preparamos el café, hacemos unas tostadas y salimos corriendo al trabajo o a llevar a los chicos a la escuela. ¿Cómo es tu jornada, estimada Jessie? ¿Cómo comienza?
1: Mi mañana comienza temprano, despertando a los chicos, organizando para la escuela, para el jardín. Y nada, después me vengo para la radio y después de acá salgo y busco a una de una escuela y a la otra de la otra escuela y así.
0: Bueno, ¿qué electrodomésticos ocupás en ese momento, a la mañana, cuando le despertás a los chicos, les preparás el desayuno o algo, sí?
1: Sí, sí, pava eléctrica.
0: Pava eléctrica, después.
1: Si hay mucho tiempo, la sanguchera, la para hacer sanguchitos calentitos.
0: Ah, los Carlitos.
1: Claro, sí, sí. Si hay tiempo, si no.
0: Si da el tiempo, y si no, pan con manteca y chao. Sí. Bueno, ¿y cuándo te vas? ¿Dejas, desenchufás la pava eléctrica?
1: Sí.
0: ¿Sí?
1: Sí.
0: ¿Y después, y la sanguchera también la desenchufás?
1: Sí.
0: No, nunca la dejás enchufada. Bueno, la sanduchera es
1: por
0: un
1: costumbre ya.
0: Enchufado prende, desenchufado apaga, una cosa así, ¿no?
1: No.
0: ¿O tiene botón de prendido y apagado la sanduchera?
1: No, es re antigua la que yo tengo. O sea, es de las reliquias, ¿viste? De la casa de la abuela.
0: Ajá.
1: Así es.
0: Pero es una sanduchera eléctrica.
1: Sí.
0: Ah, bien,
1: pero
0: bien.
1: Es antiquísima.
0: Sí. Bueno, a ver. Mucha gente, acá quizás no se estila tanto, digamos, pero en otros lugares se ocupa mucho la tostadora. ¿Nosotros qué ocupamos acá? La pava eléctrica. La pava eléctrica se metió en todos lados.
1: Consume mucha luz la pava eléctrica.
0: Sí. Y bueno, pero ahí hay que ver, hay que hacer un prorrateo, digamos, porque calienta tan rápido el agua, habría que ver si cuánta luz consume. Bueno, nosotros, en ese apuro, cometemos un error que cuando salimos a la mañana, porque generalmente salimos apurados. Generalmente si tenemos una actividad para hacer solemos salir apurados. En ese apuro cometemos un error que los bomberos y expertos en seguridad eléctrica señalaban como unas causas principales de incendios domésticos: el olvido de los pequeños electrodomésticos conectados. No es solo una cuestión de ahorro de energía, el famoso consumo vampiro, sino que es un riesgo físico real que puede destruir una cocina en minutos. A ver, amenazas silenciosas, ¿sí? Electrodomésticos como la tostadora, la freidora de aire y el horno eléctrico siguen recibiendo energía aunque estén apagados si permanecen enchufados, ¿sí? O sea, siguen, la energía sigue circulando aunque esté apagado, o sea, o la energía llega por lo menos hasta el botón de encendido, ¿sí? El botón de encendido, por más que esté apagado, ¿sí? Igual la energía llega ahí cuando está enchufado, ¿sí? De la misma manera, viste que tienen algunos electrodomésticos tienen un pote, ¿sí? Un pote de no un pote de helado, una perilla para regular el termostato. Sí. Bueno, muchos agarran y dicen, bueno, repongo el termostato en cero y la dejo entonces la puedo dejar enchufada. Peor todavía, porque al tener solamente el reostato que regula la temperatura, lo que hace es que la energía llega ya directamente adentro del electrodoméstico y está ahí. ¿Cuál es el tema? Que la combinación de humedad, restos de grasa y migas acumuladas dentro de estos aparatos funciona como combustible ante cualquier falla eléctrica mínima. O sea, se suma al problema de que si hay un cortocircuito por alguna razón inexplicable, que siempre las hay. Si hay algo que hay, son razones inexplicables, ¿sí? Se llama caos, se llama vida, se llama realidad. Y ese caos, esa realidad, esa vida que se produce, esa realidad que se produce en nuestro universo y lo que percibimos, produce cortocircuitos. Y cuando se produce un cortocircuito, sumado al tema de que el cable que rodea la conexión, al haber un cortocircuito se calienta y puede encender fuego. Si encima se le suma, porque hay revestimientos, hay electrodomésticos que vienen con un revestimiento que es disminuye el tiempo en que demora en incendiarse un electrodoméstico. El electrodoméstico, si tiene, y bueno, y hasta que salta la térmica, porque siempre tiene que haber una llave térmica que cuando se sobrecalienta se accione y corte la luz de la casa, del hogar o del sector donde se está produciendo ese cortocircuito, hasta que se activa esa llave eléctrica, lo único que ocurre es que se sobrecalienta. Pero he aquí que si hay alguna miga, algún resto de grasa o aceite, eso funciona como combustible ante una chispa. Si hay una chispa, vamos, y tenemos aceite, podemos llegar a tener fuego. Y si tenemos fuego, ay, ay, ay, agarrate. En este sentido, el aparato más subestimado es la tostadora como principal peligro. Las migas en la base pueden encenderse con un cortocircuito interno o un recalentamiento del cable, provocando fuego de forma casi inmediata. Claro, porque las migas, al estar en la tostadora, están secas. Es como si tuvieras una briqueta para encender fuego. ¿Viste las briquetas que se ocupan para hacer el fuego en la parrilla? Bueno, dicho esto, voy a tener en cuenta esto y voy a seguir los consejos que tan concienzudamente recibo acerca del universo y mi amorcito acerca de desenchufar los electrodomésticos después de ocuparlos. Bueno, hay indicios que no debemos ignorar, ¿sí? ¿Cuáles son las señales de alerta? Olor a quemado sin causa clara. Chispas al conectar el aparato o cables que se sienten calientes al tacto. Ya ahí tenemos que prestar atención, digamos. O sea, si por ejemplo no estás ocupando una tostadora o un elemento y lo sentís caliente, ahí hay un problema, amigo, ¿eh? A prestar atención. Sobrecarga de la red. Muchos de estos equipos son de alto consumo. Al enchufar varios en un... Ah, es en la zapatilla. Agarrar y meter una zapatilla de enchufes, y ahí colocar un montón de enchufes. O sea, enchufar todo. El aire acondicionado, la ducha eléctrica, el horno. Y prenderlos todos juntos, ¿sí? Porque necesito hacer todo al mismo tiempo, ¿no? Quiero que se enfríe la casa, creo que se caliente la casa, quiero cocinar el agua, hervir el agua para los ravioles, cocinar el pollo y además planchar la ropa mientras me baño. No, todo junto en una misma zapatilla. Y ahí sí, amigo.
1: La casa explota.
0: Bueno, la zapatilla o el adaptador puede debilitar los cables de la pared por una acumulación de calor, ¿sí? ¿Por qué? Porque el calor o la energía se va a concentrar en la parte más fina del tendido eléctrico. Entonces vos podés tener cables de 6 milímetros en la pared, pero si eso está conectado a un cable, ¿sí? El aire acondicionado está conectado a un cable de 1,5, un cable finito, ¿sí? Entonces, ¿qué es lo que se va a recalentar? ¿Y por dónde va a pasar el sobrecalentamiento de toda la red? En el cable finito de 1,5.
1: Sí, a más de uno se nos habrá quemado una zapatilla en algún momento, ¿no?
0: ¿Cómo?
1: Que no, a mí se me ha quemado varias veces las zapatillas así por usar mal.
0: Sí, la zapatilla, el adaptador del... El adaptador, ¿viste que hay un adaptador que se llama pirámide?
1: Claro.
0: Sí, el pirámide. Bueno, eso tiene unos hilitos de conexión. Eso no es para grandes, claro, ¿no?, electrodomésticos. Vos pones grandes electrodomésticos y vas a fundir la zapatilla en el mejor de los casos. Bien. La solución es gratuita y simple. Desenchufar después de usar, limpiar residuos de comida regularmente y nunca manipularlos con las manos húmedas, ¿sí? Mano mojada, no, nada de enchufes, nada de prender, apagar, ¿sí? Si tenés la mano mojada, húmeda, ten en cuenta que podés agarrar y tener un accidente feo. Y esto va un consejo por la casa, ¿sí? La casa se reserva este consejo. Cuando tenés un incendio, un foco de incendio de fuego, sí, de origen eléctrico, nunca lo sofoques con agua, ¿ah? agua y problemas eléctricos no se llevan, ¿entendés? O sea, si empieza a salir humo de una cafetera, se empieza a prender fuego, lo que tenés que hacer es dejar de alimentar ese fuego, ese alimentar de electricidad ese electrodoméstico. La otra, sacar ese electrodoméstico, digamos, de manera que no incendie o no queme otras cosas alrededor, ¿sí? ¿Por qué? Por una cuestión muy simple, porque si no se te va a incendiar todo, ¿ah? Entonces, ¿qué hacemos? Encontramos, primero, prevenimos. No enchufamos con muchas cosas a una zapatilla. O sea, por ejemplo, podés enchufar un velador, podés enchufar un transformador, el cargador de celular de esa zapatilla, ¿sí? Pero no enchufamos el horno, no enchufamos. ¿Cuáles son los electrodomésticos que consumen mucho en la casa, Jessy?
1: El aire acondicionado.
0: Aire acondicionado. Ese tiene que tener su propia conexión de luz con una llave preparada para...
1: La estufa eléctrica,
0: ¿sí?
1: Pava eléctrica, todo lo que pava sea eléctrica. Con resistencias así, son básicos. Que...
0: Muy bien, sí. Después, ¿qué otra cosa más? ¿La ducha eléctrica se enchufa?
1: No.
0: ¿La ducha eléctrica qué se hace?
1: Ella debe tener su
0: conexión.
1: Claro.
0: Y su llave térmica propia.
1: Claro.
0: Porque,
1: para que salte ahí.
0: Para que salte ahí, listo, y se corte. Y no siga escalando, ¿no?
1: Secador de pelo, planchita de pelo.
0: Todo eso, una buena conexión eléctrica.
1: Directo.
0: Directo, exactamente.
1: No, porque... No.
0: ¿Eh?
1: Zapatilla no.
0: Zapatilla, qué sé yo, la zapatilla te salva, por ejemplo, para ocupar un taladro, por ejemplo, si estás trabajando.
1: O la tele, sí, la tele o monitores.
0: Ten en cuenta, en esto acá vamos a otra cuestión. Hay unos aparatitos que son protectores de electrodomésticos, uh-huh, que vos los enchufás a la pared en el enchufe, lo colocás en el enchufe, y a ese aparatito, que tiene una luz roja, una luz verde, vos enchufás la heladera, el aire acondicionado, la televisión, que es un protector de tensión. ¿Por qué? Porque en esta zona, cuando consume, cuando hay épocas de mucho calor o mucho frío, y hay una gran demanda del sistema energético, entonces tenemos que tener cuidado con los con las subas y bajas de tensión que se producen previos o posteriores al corte de luz o al restablecimiento de la luz. O sea, se va la luz y suele haber un bajón de tensión. Vuelve la luz y vuelve con un subidón de tensión que ha quemado muchos freezers, muchas heladeras, muchos lavarropas, muchos electrodomésticos. Entonces, en tu casa, sí, es caro. Hoy estará unos 20, 25 mil pesos uno de esos protectores. Pero si podés ir comprando uno cada mes, uno cada dos meses, agarrar y comprar y poner en los electrodomésticos más importantes de tu casa, es una cuestión muy simple. 25 mil pesos no es lo mismo que el costo de una heladera, que el costo de un aire acondicionado, que el costo de una televisión o del costo de un lavador, un lavarropas, ¿sí? Así que esa es una otra recomendación que va de yapa. 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Bueno, vamos a escuchar la música. El próximo tema que viene tiene que ver, según el guión, según lo que estuvimos preparando, ¿sí? Nosotros escuchamos, ahora estamos en el bloque de ciencia y tech. Vamos a escuchar un tributo a The Clash, Complete Control. Es un tributo a The Clash por una banda que se llama The Terrorist, ¿sí? Hay un tema de The Clash que se llama Should I Stay, Should I Go, ¿sí? Debería quedarme, debería irme. Vos sabés que no lo puedo escuchar de tantas veces que se escucha un tema de The Clash, se escucha ese tema. Bueno, yo quiero escuchar otro tema de The Clash. Y en este caso me gustó este que se llama Complete Control por The Terrors, esta banda que hace este cover buenísimo de The Clash, ícono del punk.

¿Por qué se cortó? Se cortó solito. Bueno, no importa. Se cortó este tema de The Clash, que se llama Complete Control, y esta banda que hace este tributo a The Clash, que se llama The Terrace, ¿sí? Y nosotros vamos a informarnos, a ver, con esta cortina, vamos a morigerar los ímpetus, y te voy a comentar que la temperatura para hoy va a ser, vamos a recordar que la temperatura para hoy va a estar entre 23 y 12 grados, mañana también va a estar entre 23 y 12 grados, va a haber algunos momentos de tiempo nublado en el día de hoy, algunas nubes dando vueltas, para mañana ya se espera que aumente la nubosidad y hay probabilidades de lluvia que están en torno al 40 y el 60% durante el fin de semana. Durante los dos días vamos a tener un pronóstico leve de lluvia, pero estuvimos observando que se va extendiendo el tiempo cálido, no el tiempo cálido así porque no hace calor, pero este tiempo agradable se va a seguir manteniendo con temperaturas en torno a los 18, 16 de máxima, ¿sí? Para la semana que viene se prevé un descenso térmico que va a estar en torno a los 4 grados el martes, el miércoles. Después ya va subiendo un poquito la temperatura, pero siempre entre los 6, 9, 10 grados de mínima. Pero atentos, atentos, que el descenso térmico ya iba a comenzar nuevamente, iba a retomar esta cuestión de la onda frío el domingo, y ahora esta situación cambió, mudó, y el lunes inclusive iba a amanecer recontra frío, y ahora está cambiando esta situación. Así que estemos atentos a que quizás el frío que iba a producirse a partir del lunes quizás tarde un poquito en llegar, pero estemos atentos, no guardes, ten en cuenta esa cuestión con el clima, ten en cuenta que estamos en Misiones y el clima hace lo que quiere, ¿sí? Y bueno, nosotros nos acomodamos, ¿tá?

0: Bueno, en las noticias provinciales tenemos un notición que se produjo el día de ayer, ¿sí? ¿Con qué tiene que ver? ¿Fuiste a votar las últimas elecciones, Jessy?
1: Sí, sí.
0: Bueno.
1: Siempre voto en el mismo lugar.
0: ¿Siempre votás en el mismo lugar? ¿En qué escuela te toca?
1: En la Facultad de Ingeniería.
0: ¿En la Facultad de Ingeniería? Ah,
1: hace
0: mirá.
1: Años vos sois.
0: Hace años votás sí. Ahí. Bueno, yo cuando volví a Oberá, antes de irme de Oberá, votaba en el Nacional, volví a Oberá y voto de nuevo sigo votando en el Colegio Nacional, en el Amadeo Bonpland.
1: Mi colegio fue.
0: ¿Tu colegio fue? Sí. Ah, mira vos. Bueno, me toca votar ahí. Y bueno, cuando votás, ¿cómo es tu ritual de votación?
1: Y trato de ir lo más antes, a la mañana.
0: A la mañana, sí. Tempranito.
1: De ligarme rápido.
0: Sí, tipo 8, 9 de la mañana, una sí. Cosa así.
1: Cuando, antes de ir a organizar para comprar, para almorzar, ¿viste? Cuando siempre decís, bueno, ¿qué vamos a comer? Entonces, un ratito antes, voto y ahí salgo para...
0: Ah, y cuando te toca ¿cómo es la G en la escuela, digamos? La mesa de Galván. Es una mesa que tiene mucha gente, muchas
1: sí,
0: filas.
1: Sí, porque siempre están los Gómez.
0: Gómez, los García, ¿sí? Los García, Gutiérrez.
1: Galván. Galván no hay muchos, pero...
0: Claro, pero García. Pero García, están los Charlie y están los Rodríguez.
1: Pero no, así no es. Siempre voto rápido, por eso no...
0: Pero siempre, pero bueno, ¿pero suele haber fila?
1: No.
0: ¿No? Más o menos, sí, o sea, depende de la hora.
1: Sí, depende de la hora.
0: Depende de la hora. El momento que vos vas, históricamente...
1: Al no mediodía, todas las personas piensan que es un buen momento y no sé por qué, pero siempre...
0: Todos van, claro, todos van porque piensan que es un buen momento y se comen la fila.
1: Te juro, 3 años trabajé como presidente de mesa.
0: ¿Ah, sí?
1: Sí.
0: ¿En qué elecciones?
1: Ay, no recuerdo bien, pero fue la última que fue intendencia acá.
0: Ajá,
1: esa
0: sí.
1: Fue la
0: última. ¿En 2023?
1: Sí.
0: Bueno, y... con el tema de la ley de lemas, ¿qué te parece eso?
1: Y beneficia y no, como, o sea, tiene su engaña pichanga, ¿no?
0: ¿Por qué beneficia y por qué no?
1: Y por la cantidad de votos, o sea...
0: Se dispersa mucho el voto, ¿no?
1: Se dispersa muchísimo el voto. O sea, la diferencia que pueden llegar a hacer.
0: Mirá.
1: Habría que informarnos bien para
0: ir a votar.
1: Desarrollar bien eso, porque es re interesante el tema de la ley de lemas.
0: Es interesante el tema de la ley de lemas. Para vos, bueno, vos tuviste la capacitación, ¿vos fuiste como fiscal o presidente de mesa?
1: Presidente.
0: Presidente de mesa. Entonces tuvieron una capacitación, ¿no? ¿O no? Entre comillas. Bueno, porque a los fiscales sí se los capacita.
1: Sí, sí.
0: Sí, para los fiscales de cada partido se ocupa de capacitarlos bien.
1: Claro, como el presidente es un ser... neutral.
0: Es un ser solo. Neutral.
1: Solo te capacitan, te dicen, toma, lee esto.
0: Ah, lee esto, la pucha, mirá vos. Bueno, resulta que te preguntaba el tema de la... Y cuando te tocó enfrentar ese momento de la votación, ¿se cerró? ¿Se pone espeso? ¿Te tocó una mesa espesa?
1: Sí, no.
0: A ver.
1: Se pone complicado con la...
0: Con los fiscales, ¿no?
1: Claro, se ponen ahí.
0: ¿Se ponen intenso?
1: Sí, se ponen como súper controlados. Y bueno.
0: O sea, están para controlar. Pero
1: para controlar, no para...
0: Para dirigir.
1: Exactamente.
0: Es complicado, ¿no?
1: Es complicado.
0: Wow, mucha gente que agarra y termina siendo presidente de mesa. Después, o sea, tiene que tener cuidado porque el fiscal en la mesa está para cuidar los intereses de su partido. Y en ese cuidar los intereses de su partido muchas veces perjudica a los intereses de los otros partidos, ¿no? O sea, está para cuidar, no para perjudicar. Pero bueno, se pone un límite medio borroso en ese momento porque están todos ahí defendiendo su quintita, ¿no? Y es el presidente de mesa el que tiene que actuar y bailar con esa situación. Bueno, resulta que en nuestra provincia hay una novedad con respecto a esto. Rovira anticipó una reforma electoral con boleta única y ley de lemas limitada a 4 listas por partido. ¿Cómo lo ves a eso?
1: 4 listas por partido.
0: 4 listas por partido, o sea, 4 sublemas.
1: 4 sublemas.
0: O sea, y en una boleta. O sea, vos vas a tener una boleta única.
1: Claro, los sublemas siguen beneficiando a... partido, ¿no?
0: Claro, el partido Tierra y Trabajo, por ejemplo, va a tener una boleta única con un lema, ¿sí? Su candidato a gobernador, y después en cada municipio va a poder tener hasta 4 sublemas.
1: Claro, son como sucursales.
0: Claro, pero todo en una misma única boleta. ¿Qué te parece eso?
1: Confuso para la gente, porque quizás vos querés estar votando a cierto candidato, pero no sabés que estás beneficiando a otro candidato.
0: Claro, sí, bueno, eso ahí van a tener. Eso ya es problema de la Secretaría de la Justicia Electoral y a ver cómo hacen para explicarlo, ¿no? Porque también lo que ocurrió en algunas elecciones era que entre los propios sublemas de los partidos en los municipios se boicoteaban la elección, o sea, y se había todo tipo de jugadas acá, ¿eh? O sea,
1: hasta ellos se confundieron que era para el, que estaban como para el mismo.
0: No, claro, es que pasa que si tu fiscal va a ser por un partido, claro. ¿Sí? Pero si ese fiscal lo pone o trabaja para el sublema tal, ¿qué es lo que hace? Normalmente cuidan, digamos, los intereses del sublema y por ahí, digamos.
1: Cuidan los intereses de su gente, la gente que trabajó para ese tema.
0: Exactamente. Bueno, acá va a haber una boleta única, por lo que. Pero vamos a ver qué es lo que dice la información, ¿sí? Porque en algún lugar, en algún momento, en el cuarto oscuro, en una elección, llegó a haber, por ejemplo, en Posadas, llegó a haber 216 opciones de votación. O sea, 216 sublemas completos, o sea, vos tenías, entrabas ahí y tenías que encontrar de alguna manera la boleta o llevar tu boleta ya listo para poder ejercer la votación. Bueno, ¿qué es lo que dice el proyecto? El proyecto propone pasar del sistema de múltiples boletas sueltas a una única boleta por partido. Esto busca agilizar el cuarto oscuro y evitar el robo o falta de boletas, ¿sí? Tope a los sublemas. Se plantea una limitación drástica. Cada lema, partido o frente podrá presentar un máximo de 4 listas por municipio. Se termina la era de los 15 o 20 candidatos a intendente bajo un mismo sello, ¿sí? Esa época se termina. Debate abierto. La iniciativa entrará a la legislatura la semana que viene y se convocará a todos los sectores políticos para discutirla en la Comisión de Asuntos Constitucionales. Esto no quiere decir que ya está votado. Es más, por ahí en todo esto hay negociaciones y todo lo demás, pero yo creo que ya todos están cansados de la cantidad, primero, la cantidad de recursos que se va en campaña política, porque cada sublema quiere recursos para esto, quiere recursos para aquello, quiere recursos para lo otro, y si no se lo bajan de un lugar, viene desde Nación, recursos acá, recursos allá para la campaña, y eso es guita que se pierde. Bueno, es un sistema híbrido. Es interesante este sistema porque la reforma no elimina la competencia interna, pero la ordena. Busca un equilibrio entre mantener la participación y evitar la dispersión caótica de candidatos. Claro, porque ¿cómo haces para ordenar una tropa donde tenés 800 candidatos? Tenés 800 candidatos y todo qué, o sea, vos te pones, por ejemplo, son como ajedrecistas todos. Todos son el rey en esa jugada, ¿sí? Acá yo no sé, yo seré peón de lo demás, pero frente a los otros, yo soy Bobby Fischer, ¿me entendés? Yo soy el rey. Una vez le pregunté, no sé si vi una película o mi papá me estaba enseñando ajedrez, y entonces me pregunta, dentro de todas estas piezas, se me confunden los recuerdos, ¿sí? Pero entre todas estas piezas, ¿cuál sos vos? Y ahí yo le digo, porque uno agarra y se identifica con las piezas, qué sé yo, con el alfil, con el caballo, la torre, ¿sí? Que son los potentes. Y entonces él agarra y me dice, bueno, creo que le dije, no sé si el caballo, ¿sí? Porque también tiene esa, yo era chiquito. Y agarra y me dice, no, amigo, vos no, no, no, dice amigo.
1: No, hijo,
0: vos no sos ninguno de esos, vos sos el rey.
1: Ah,
0: ¿me entendés?
1: Claro.
0: Claro, pero vos
1: siempre no, aspirá,
0: es que vos si agarrás y como ajedrecista, vos te ves como el caballo, como el alfil, sonaste. ¿Por qué? Porque vos lo único que tenés que proteger es al rey, porque el rey sos vos. Entonces, si cae el rey, caíste vos. Por eso es que los ajedrecistas se toman tan a pecho el juego del porte, el juego ciencia, como le dicen. Y esa es la dispersión de candidatos de la que se habla acá. ¿Por qué? Porque todos los muchachos que tienen su sublema, ¿sí? Todos los muchachos que son cabeza de lista, que son candidatos a intendentes por algún sublema, y se sienten el rey, loco, ¿sí? Y está bien, todos respondemos al partido, pero en esta competencia soy yo, y en esta competencia quiero ganar yo, ¿no? Este movimiento provincial va en sintonía con la postura de Misiones en el Congreso, donde ya adelantaron el apoyo a la eliminación de las PASO nacionales. La verdad que me parece interesante esta cuestión de que se resuelva esta cuestión interna en las elecciones. Esto está buenísimo, porque las PASO también, es más, gran parte de los quilombos institucionales que tuvimos en nuestro país fue después de las PASO. Uno de esos quilombos fue en 2019, cuando en las PASO no ganó nadie, o sea, pero Mauricio Macri, que es un amor, en las PASO sacó una cantidad de votos muy, muy inferior, o sea, recibió una paliza. Si bien no competía con los demás fuerzas políticas, en ese momento eso produjo un desbarajuste de la Gran 7. Lo mismo pasó en 2023. Bueno, saquemos las PASO, ¿está? Tanto la oposición como diversos sectores sociales venían pidiendo la actualización del régimen electoral para hacerlo más cómodo y transparente para el votante. Claro, porque ¿quién tiene que tener claridad al momento de elegir? El votante. Yo, ciudadano, tengo que tener la claridad para elegir. El argumento central del encuentro misionero, que es la nueva denominación a lo que antes era la renovación o el Partido de la Concordia Social, es que la proliferación actual de boletas dificulta la elección y que este cambio hará el proceso más funcional. Bueno, ¿qué le parece hasta acá esta idea de reformular esta cuestión de la ley de lemas y adecuarla para traer un poco más de claridad para el votante al momento de ejercer el voto?
1: Me parece más claro, como dijiste, más simple. Mm-hmm. Porque tampoco cantidad es calidad.
0: Tampoco calidad es cantidad.
1: Cantidad
0: es calidad, no, es cierto. Y sí, porque ¿de qué sirve que yo tenga 800 candidatos? Porque todos terminan votando, ni siquiera los parientes le votan a algunos candidatos.
1: Y las propuestas tampoco tienen mucho fondo.
0: No podés, ¿qué propuesta de qué vas a explicar? Si todos tenemos, a ver, ¿qué tan creativa puede ser tu propuesta cuando tenés 800 candidatos y los problemas son los mismos?
1: Exactamente.
0: Los problemas son los mismos, básicamente. ¿Qué es lo que quiere el vecino? El vecino quiere tener luz, quiere tener agua, quiere que esté pavimentada la calle funcione el servicio de recolección de residuos, quiere que no le entren algunos dueños a buscar cosas, digamos, dueños ocasionales de lo ajeno, entren a visitarle en la casa. Eso es lo que busca la mayoría de la gente, ir a la salita, ir a un lugar para atenderte y recibir la atención médica.
1: Exactamente, nada.
0: No, es a lo que es lo que
1: hacer
0: se busca
1: funcionar con lo que ya está. Lo que ya está establecido, pero que funcione.
0: Exactamente, que funcione. Que funcione. Que funcione como este tema también, que vamos a escuchar ahora, que funciona muy bien. Es una banda que se llama Lexington Lap Band, que hace un cover de Red Hot Chili Peppers, se llama Danny California, y lo tenés ahí cerca, sí. a tiro de play, ¿sí? ¿Cómo suena eso? Sí.

Ahí estamos escuchando este tema, estábamos escuchando este tema de Red Hot Chili Peppers, ¿sí? Y lo que vamos a escuchar ahora, lo que vamos a escuchar ahora es nuestra cortina específica para las Yapu News. ¿Por qué? A ver. ¡Qué buen tema! Superstition. ¿Por qué? Porque muchas fake news funcionan con la mecánica de la superstición, de la creencia popular, de la creencia rápida, ¿sí? Bueno, ¿qué es lo que pasa? ¿De qué vamos a hablar hoy? Hoy ya no te voy a preguntar si esta noticia es falsa o es verdadera. Vamos a hablar de una serie de Yapu News que estuvieron relacionadas con la marcha del 12 de mayo. La marcha federal universitaria del 12 de mayo y toda la desinformación que circula, ¿sí? Por ejemplo, una de las principales informaciones que circularon fue la de un video que muestra a jóvenes fumando marihuana y dando a entender que la gente que estaba participando de la marcha estaba fumando marihuana mientras participaba, o que eran, a ver, esa marcha está integrada por fumones que van a y que son vagos y que esto y que aquello y que lo otro. Bueno, más allá de que entre 150.000 personas o 200.000 personas haya alguien que se esté fumando un churro, que los hay, los puede haber, pero eso no deslegitima la participación de todo el mundo, es cómo opera esta cuestión de ver que te vendan que en la marcha se van a fumar marihuana como una foto del lugar. Bueno, o sea, una foto te muestran como que es de algo y en realidad es de otra cosa. ¿Por qué? Porque circulan las redes sociales un video que muestra a un grupo de hombres supuestamente fumando marihuana en medio de la movilización camino al Congreso. Marcha federal universitaria contra el Congreso, afirman posteos de usuarios afines al oficialismo que comparten la pieza. El contenido también fue compartido en X en la red social X, antes Twitter, por el subsecretario de Políticas Universitarias Alejandro Álvarez y por el influencer Daniel Parisini, conocido como el Gordo Dan. A ver, vamos a ver, acá el problema está, no es que circulen solamente estas informaciones falsas, sino que acá es el propio subsecretario de Políticas Universitarias, Alejandro Álvarez, el que postea esto. Esto es lo grave, ¿sí? ¿Por qué? Porque la imagen es falsa, el video no es actual, ni corresponde a la marcha federal universitaria del 12 de mayo de 2026. Fue grabado el sábado 2 de mayo en el marco justamente de la marcha mundial de la marihuana que se realizó en distintos puntos del país. O sea, ahí había gente fumando marihuana, digamos, si es que se quiere buscar esta cuestión. Después, otra noticia que circuló es que la mayoría de los estudiantes

impuestos, o sea, no son ciudadanos, ¿sí? Tendría que haber una tarifa diferenciada para esas personas que vienen a estudiar de otros países, ¿sí? Bueno, eso es algo para debatir. Ahora, decir que la mayoría, cuando decís que la mayoría de los estudiantes de la UBA y de la Universidad de La Plata son extranjeros, y a mucha gente le comienza a hacer ruido, ¿para qué estamos manteniendo la universidad pública, no? En medio de la marcha federal universitaria también se viralizaron publicaciones que aseguran que la mitad de los estudiantes de la Facultad de Medicina de la Universidad de Buenos Aires son extranjeros. Pero esto es falso. En 2024, la Facultad de Medicina de la UBA reportó 13.400 estudiantes extranjeros, el 28% de su población estudiantil. En la Universidad Nacional de La Plata, en el mismo año, la proporción de estudiantes extranjeros de ciencias médicas era del 23%. Este porcentaje está por debajo del 50% señalado en los posteos. ¿Por qué es importante esto? Porque es cierto, si vos agarrás y decís, bueno, ¿para qué voy a agarrar y voy a pagar impuestos y demás para que se mantenga la universidad y que venga gente de otros países que ni siquiera tributa acá, o que la familia ni siquiera tributa acá, porque en sus países no pueden pagar los estudios, no pueden acceder a la universidad pública para hacer esos estudios, o tienen que pagar en una privada dinero que no tienen y por eso vienen al país a hacerlo gratis, ¿sí? Ese es un problema, digamos, ¿sí? Según la Subsecretaría de Educación, en 2023, último dato disponible, dos estudiantes extranjeros representaban el 4.1% de los estudiantes de pregrado y grado en universidades públicas y el 9.1% de los posgrados. Especialistas coinciden en que en caso de arancelar la universidad, su impacto en el presupuesto universitario sería insignificante. Los estudiantes extranjeros son el 4% del total de los alumnos. ¿Sí? Después, hay otro recorte. El recorte de video de un discurso del rector de la Universidad Nacional de La Plata está sacado de contexto. En ese video, en ese momento, en este contenido que circula, el director de la Universidad Nacional de La Plata, Fernando Tauber, habría dicho durante su presentación en la Asamblea Universitaria de 2026, el que piensa distinto no tiene que estar en esta asamblea. Sin embargo, esto es engañoso. Se trata de un recorte de video que está sacado de contexto. En su discurso, Tauber en realidad dice que, aún pensando distinto en muchas cosas, podemos entender que en algunas tenemos la obligación de pensar igual. Y describe el dolor compartido frente a las problemáticas sociales como el hambre o el no tener vivienda. ¿Sí? Bueno, esas son las informaciones. Después hay otra. Esta foto de un puesto de choripanes no fue tomada en la marcha del 12 de marzo de 2026. Circula en redes sociales una imagen que muestra a un supuesto grupo de manifestantes siendo atendidos en un puesto ambulante que vende choripanes. Estos vendrían a ser estudiantes de y olla popular de hoy en la marcha de los alumnos del CBC de la carrera de nutrición. Fueron algunos de los mensajes con los que se viralizó la fotografía a través de Instagram. Sin embargo, esto es falso. La imagen no es actual, ni fue tomado durante la marcha federal universitaria del 12 de mayo, sino que corresponde a un parrillazo que tuvo lugar en la zona de Obeliscos en febrero de 2019. Es así que tené cuidado con las informaciones que te llegan en tu WhatsApp. ¿Por qué? Porque cuando te llegan a tu WhatsApp esas informaciones, esos videos en donde te dicen una barbaridad, ¿sí? Lo que buscan es que vos engranes, que vos te indignes, que vos te enojes, ¿sí? Y ese enojo es el que después hace que tomes decisiones con la racionalidad nublada por la emoción, y en donde terminás votando o terminás eligiendo cosas que después te terminan jugando en contra, porque todos votamos a este gobierno para que se ordene un poco la economía, para que baje la inflación, pero no para que se destruya todo. Yo por lo menos no lo voté para que destruya todo
lo que es el sistema argentino.

0: ¿sí? Bueno, nosotros ahora vamos a escuchar un tema de Él mató a un policía. ¿Es él mató o ella mató a un policía motorizado?
1: Él mató.
0: Él mató a un policía motorizado. El tema se llama El Tesoro, ¿sí? Y este cover lo canta una chica que se llama Ju, que para mí tiene una voz muy bella, muy linda, y suena de esta manera. Vamos a ver si lo encontramos, si lo tenemos. Ahí está. Ahí suena. El Tesoro. Él mató a un policía motorizado.

0: Y así estamos escuchando este tema que suena muy bien, que tiene una muy buena onda. Terminamos. Ahora, en este momento pusimos un poco de relax para escuchar la música de este grupo que se llama Él Mató a un Policía Motorizado, ¿sí? El tema se llama El Tesoro, ¿sí? La chica que canta se llama Ju. ¿Ah? No es de la Juventud Peronista. Y bueno, lo que vamos a hacer ahora es repasar un poco los datos del tiempo, porque estamos llegando al final de nuestro programa del día de hoy. Tiene que ir la pauta publicitaria, todo eso, ¿sí? Y bueno, recordá lo más, que hoy es sábado chiquito y hoy vamos a tener temperaturas máximas de 23. La madrugada va a estar fresca, si vas a salir, abrigate, lleva una campera, porque va a haber mínimas de 12 grados. Para mañana se esperan lluvias hacia la tarde, tanto del sábado como el domingo, pero la probabilidad de lluvia es baja. Y para la semana que viene se espera un descenso térmico importante, donde vamos a tener temperaturas más bajas de las que tuvimos durante esta semana, ¿sí? La semana que viene comienza la semana de mayo, ya vamos a tener que estar pensando en ponernos la escarapela, ¿sí? Así que vamos a ir cuidándonos del frío, vamos a ir disfrutando estos días de temperatura templada. Los cambios de clima hacen que nosotros tengamos determinado que nuestro cuerpo se resienta en la cuestión de las defensas. Así que yo los voy a dejar. Mi nombre es Jan Sergio Viz, y vamos a preparar el próximo tema con el cual nos vamos a despedir. Son las 10:52. Se viene este tema que vamos a escuchar. Jessy, ¿cómo la pasaste? ¿Cómo la pasaste?
1: ¿Hoy o ayer?
0: Toda esta semana.
1: Ah, la semana bien, bastante bien.
0: Bueno,
1: iba a ser más turbulenta, más tormentosa, pero no.
0: A mí me encantó esta semana, me gustó muchísimo, me sentí muy cómodo. Muchísimas gracias a todas las autoridades de la radio, a Chelo, a Antonella, a los compañeros de los programas, a los demás programas, Fabián Agüero, Nora Salinas,
1: todos
0: Ale,
1: muy atentos,
0: Ale Suárez,
1: muy...
0: sí.
1: Gracias a todos por los saludos que me mandaron en el grupo. Muchas gracias por hacernos sentir bienvenidos.
0: Exactamente, tal cual. Samuel Vera, operador de la tarde, el turno de la tarde. Que
1: hoy no lo molesté, hoy es el único día que no lo
0: molesté. No lo molestaste, qué bueno eso. Bueno, hoy está todo perfecto, estamos en el canal de YouTube, para que mires el programa, si solamente tenés que buscar el horario, cómo es la página, que es Sónica Oberá, ahí encontrás Oficialmente Despiertos, ¿sí? Con la conducción. Bueno, mi nombre es Jan Viz, Jessy Galván en los controles técnicos, y nosotros nos vamos a despedir con este tema, que es de Two Door Cinema, es un cover que suena de esta manera, What You Know, ¿sí? Y suena de esta manera, la banda se llama Worcester Foxes. Nos vemos este fin de semana, disfrútalo, aprovecha para recargar las pilas, pasarla bien, estar con tus afectos, hacer aquello que tenés gana durante la semana y no podés, y disfrútalo. Ahora los dejamos con este tema, nos despedimos hasta el lunes a las 9 de la mañana. Esto es Oficialmente Despierto, se despide y volvemos el lunes. ¡Chau!

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1: Andrés Calamaro, así sonaba acá en la radio con Señal que te he perdido, un clásico del 90. Y hablando de buenos temas, vamos a continuar con una canción de la Zimbabue que está incluida en el disco Cuestión de Tiempo del año 2012. Este corte que sigue va a reflejar el costado romántico y melódico de esta banda y su sonido va a reafirmar la identidad del grupo como pioneros del reggae argentino. Entonces disfrutemos de la Zimbabue haciendo Si Otra Vez Te Vas.

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1: Continuando en este día viernes para finalizar la semana junto a ustedes, porque no los vemos, no los escuchamos, pero sabemos que están del otro lado disfrutando mucho de este día. Bueno, entonces le pondremos este clásico de 1988. Llegan los Fabulosos Cadillacs con Revolution Rock.

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2: Andrés Calamaro, así sonaba acá en la radio con Señal que te he perdido, un clásico del 90. Y hablando de buenos temas, vamos a continuar con una canción de La Zimbabue que está incluida en el disco Cuestión de Tiempo del año 2012. Este corte que sigue va a reflejar el costado romántico y melódico de esta banda y su sonido va a reafirmar la identidad del grupo como pioneros del reggae argentino. Entonces disfrutemos de La Zimbabue haciendo Si otra vez te vas.

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1: Continuando en este día viernes para finalizar la semana junto a ustedes, porque no los vemos, no los escuchamos, pero sabemos que están del otro lado disfrutando mucho de este día. Bueno, entonces le pondremos este clásico de 1988. Llegan los Fabulosos Cadillacs con Revolution Rock.

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3: Y ya hablamos de temas que no pueden faltar en una lista de canciones. Estamos hablando de Emmanuel Orbiller, que él ya va sonando con Amor Loco.

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1: Publicado dentro del álbum Tómalo o Déjalo, Juana de Arco es un tema que mezcló referencias históricas con la impronta rockera de Ratones Paranoicos. La letra evocó imágenes de juicio y condena, mientras el sonido crudo reafirmó la identidad de los ratones como referentes del rock urbano argentino. Y bueno, mientras pasaba Juana de Arco de los Ratones Paranoicos, ya vamos escuchando este temón de Ciro y los Persas. Disfrutemos de Barón Rojo.

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3: Es la hora 11:38 minutos.

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1: Un tema infaltable del 94, para la más dos suceso, haciendo Coche Viejo, un temón del 94, como ya dije. Y ahora continuaremos con una reversión de este tema clásico de El Amor Después del Amor, de ese disco, ¿no? Brillante sobre el mic, llega de Fito Páez junto a Ángel Aguilar.

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1: Continuando en este viernes con la finalidad, con el objetivo de alegrarles, de acompañarles de la mejor manera con muy buena música del rock nacional, ahora escucharemos a la banda 2002 que lanzó el año pasado Cuando Lloramos.

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1: Corazón Delator es parte del disco Doble Vida de Soda Stereo y es un corte compuesto por Gustavo Cerati que se convirtió en uno de los momentos más intensos de la banda. La letra habló de fragilidad y revelación emocional con un tono poético que conectó con la vulnerabilidad humana. Su sonido sofisticado reafirmó la capacidad de Soda para innovar dentro del rock latinoamericano. Y bueno, mientras pasaba Corazón Delator, ya vamos escuchando lo que sigue. También un tema clásico del 91 de Man Ray. Escuchemos Sola en los bares.

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1: Del año 2015 te trajimos a Utopians haciendo A Veces. Y bueno, mientras llega a los últimos acordes esta canción, les cuento que este viernes 15 de mayo del 2026 también está finalizando. Gracias a todos por estar del otro lado, por ser parte de Rock de las Pampas. Este fin de semana no se olviden que, como todos los findes, tenemos la versión extendida de 3 horas, así que los esperamos allí con muchas ansias para compartir un día más en esta semana. Hoy nos despedimos con un clásico de Virus, Wadu Wadu. Amigos y amigas, gracias por estar, gracias por compartir. Nos encontramos el finde. Chau chau.

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3: Es la hora 12, 8 minutos.
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3: Es la hora 12, 13 minutos.

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3: Es la hora 12:16 minutos.
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3: Es la hora 12. 20 minutos.
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5: Es la hora 12, 23 minutos.
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2: Es la hora 12, 27 minutos.
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2: Es la hora 12, 31 minutos.

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1: Es la hora 12:57.
2: 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Eso es bien. 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
2: Es la hora 13, 24 minutos.
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2: Es la hora 13:32 minutos.

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2: 14, 3 minutos.
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2: 14:31 minutos.
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2: Es la hora 15, un minuto.
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2: Es la hora 15:33 minutos.
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3: Es la hora 16:06.
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¿Cómo les va? Muy buenas tardes a todos, bienvenidos a una nueva edición de 90 Minutos, el programa de la Liga Regional Obereña de Fútbol, con toda la información de todas las categorías y todo lo que pasa en el ámbito del fútbol local, en el ámbito de la Liga, por supuesto, ¿no? Y que tiene que ver con todas las categorías, las divisiones inferiores, el femenino, la primera, la cuarta división y ahora también el provincial, que estamos siguiendo muy de cerca porque, claro, tenemos a cuatro equipos que están representándonos y que este fin de semana van a tener nuevamente chance de seguir avanzando en esta competencia que organiza la Federación Misionera de Fútbol. Pero bueno, todo eso va a ser parte del programa de hoy, de viernes, que siempre solemos tener para dar la previa, para anticipar de todo lo que va a pasar este fin de semana en todas las canchas de la Liga Regional Obereña de Fútbol. Así que bueno, mucho para contarles en este viernes. Aquí estamos hasta las 17 horas por FM Sónica en el 101.5, donde nos pueden escuchar. También nos pueden ver, nos pueden seguir por las plataformas porque estamos en vivo y en directo, a vivo y en directo, digamos, ¿no? Por las plataformas, por Facebook, por los canales de YouTube, tanto de la emisora como de la Liga, y hasta por app. Si bajas la app, podés escuchar también Sónica y así poder seguirnos también a nosotros y al resto de la programación de la familia de Sónica. Así que bueno, quédense con nosotros hasta las 17 horas para interiorizarse de todo lo que va a ser este mundo de la Liga Regional Obereña de Fútbol.

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3: Es la hora 16, 11 minutos.
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8: Primer bloque de información en 90 minutos, el programa de la Liga, y en este primer bloque nos vamos a meter en el mundo del femenino, ¿eh? El torneo Apertura que se está disputando, de distintas categorías. Bueno, y para poder hablar bien de todo esto, tenemos a nuestra referente, a Fabiola Krakowski. Hola Fabi, ¿cómo te va?
9: Hola, ¿cómo andás, Ale?
8: Bueno, un gusto como siempre tenerte acá para charlar sobre todo lo que tiene que ver, los parámetros, todo del femenino, porque hay mucho para contar para este fin de semana.
9: Hay muchísimo, este fin de semana tenemos todas las categorías en acción, así que bueno, muy contentos por eso.
8: Qué bueno. ¿Dónde vamos a estar primero?
9: Vamos a estar en Campo Viera el día de mañana, por la mañana y por la tarde.
8: Perfecto, porque va a haber disputa de las categorías sub-11, sub-13 y también sub-16.
9: Allí. Exactamente, y la sub-11, que es bueno la primera fecha que se puede incorporar, así bien. Que muy feliz por eso. Social River, Aristóbulo del Valle, Iguazú Alem, que van a estar jugando su primera fecha en esta categoría sub-11, que recordemos que es sin puntos, es recreativa y es para que las niñas se vayan adentrando un poco a lo que es el juego, el equipo, las fechas, pero todavía sin puntos, así que por eso también flexibilizamos y van incorporándose mes a mes.
8: Es importante destacar esto porque bueno, sirve para que las más chiquititas de todas se empiecen a foguear, empiecen a rozar ahí para que tengan conocimiento de lo que es una competencia, pero tampoco todavía como para pelearse por los puntos, ¿no?
9: Sí, es una pelea eterna con los padres, sí. que tienen que aprender jugando, que tienen que estar felices en la cancha y no con esa presión de los puntos, de la goleadora,
8: claro.
9: De quién gana, quién pierde.
8: Ir a divertirse.
9: Uh-huh. Y aparte, obviamente, van aprendiendo ahí en ese transcurso de esos encuentros con otros equipos, con otras, van conociendo también otras compañeritas, y eso es buenísimo. Lo que pasa también es, todavía cuesta un poquito juntar niñas tan pequeñas, de 6, 7, 8 años, por eso es que por el momento tenemos estos 3 equipos nada más que están por participando, pero bueno, el año pasado teníamos 5, así que seguramente los meses siguientes se van a ir incorporando más equipos, porque también vienen trabajando muy bien.
8: Muy bien. Y bueno, y mientras tanto, ese mismo día, bueno, contanos un poquito cómo va a ser la programación de la Sub-11 para este sábado.
9: Bueno, la sub 11 va a jugar en simultáneo por la tarde con la sub 13, ya que juegan en canchas compartidas. Va a empezar todas las 14 horas. Todavía el clima nos permite jugar a este horario. Y el primer partido va a ser entre Social River y Atlético Iguazú, que va a estar siendo a las 14 horas.
8: Bien.
9: Luego va a estar jugando Aristóbulo del Valle frente a River de Santa Rita. Y en el último partido, Atlético Iguazú frente a Aristóbulo del Valle. ¿Qué vamos a hacer todos contra todos para que puedan tener dos partidos de esa misma fecha? Porque juegan poquitos minutos, ya juegan 15 y 15 y viajan. Entonces la idea, y hace mucho no están jugando, por eso hacemos esto de que jueguen dos partidos en un mismo día y este triangular, digamos, para la categoría sub-11.
8: Está bien, que insistimos, es solamente a modo recreativo, no es por los puntos, así que bueno, es para que las chiquitas vayan y se divierten y empiecen a ver lo que es el mundo de un partido amistoso, ¿no? En este caso, con estos tres equipos. Y al mismo tiempo, bueno, están jugando las chiquitas de sub-13.
9: La sub-13 que sí ya es competitiva, que ya estamos con todo el reglamento encima y también va a ser a las 14 horas. Acá tenemos 8 equipos que están participando y que vienen muy bien en esta tercera. Esta va a ser la tercera fecha. Y en el primer partido va a estar jugando Social River frente a Atlético Alem. Social River que viene muy bien ganando los últimos dos encuentros. Y el último campeón creo que fue en la sub-13 Social River.
8: No, en sub-15, que pasó a ser sub-16.
9: ¿Y la sub-13?
8: No.
9: Sub-12. Sub-12 era, pero ahí también está. Era Social River, me parece.
8: Ahí me...
9: Sí, contra bueno, claro. Atlético Vera jugó.
8: Tenés razón.
9: Sí. Muy bien, vienen las chicas.
8: Mira que bien,
9: Así que bueno, en el segundo partido, 14:50, va a estar jugando Aristóbulo del Valle frente a Atlético Iguazú. En el tercer partido, 15:40, jugando Fútbol Club, que es la primera participación en la liga.
8: Y andan bien, ¿eh?
9: Andan muy bien, sí. Muy bien. Ahí también con Martina, jugadora Atlético, verá que ahora sí. Se pasó jugando y viene haciendo...
8: La rompe,
9: La rompe. Crack. El otro día vi unos partidos, los 4 goles lo metió Martina y no es increíble cómo juega. Así una pique, pero...
8: Sí, la pulguita, pero ¿cómo mueves? Tenemos que charlar con ella uno
9: de
8: estos días.
9: Sí, la verdad que sí, porque es una crack y me parece que sí, tiene ganas de jugar a otro nivel, lo puede hacer.
8: Totalmente. Que... y después te queda un
9: con
8: partido.
9: Racing juega jugando.
8: Sí.
9: Y el último partido, Atlético Campo Viera, que son las locales, con River de Villa Bonita, que va a estar jugando a las 16:30, ya el último partido. Ya estamos tratando de jugar lo más temprano posible por el tema de la luz. Así que en este caso Atlético Campoviera, local, seguramente va a ser unos lindos encuentros. Me parece que el clima va a estar bueno, me parece que va a haber un solcito lindo, así que a disfrutar. Invitamos a todos a que vayan mañana a la cancha a ver a nuestras niñas, que hay muchas y un gran nivel.
8: Y lo venimos destacando también, cada vez que Atlético Campoviera hace local, siempre es una fiesta ahí en el Club Bowling, así que... porque la organización siempre está atenta a todo, ¿no?
9: Sí, aparte la cancha también está en muy buenas condiciones. Seguramente mañana vamos a estar por ahí capaz haciendo un asadito también para poder estar también a la mañana, porque a la mañana también tenemos partidos de sub-16.
8: Pero primero vamos a repasar la tabla de posiciones de la categoría sub-13, que como bien decías tiene a River de Santa Rita como puntera, pero compartiendo en realidad.
9: Conjugando. Pero tienen, mira, diferencia de goles igual también.
8: Están igualitas. Sí, así que...
9: Se pone lindo.
8: Se está poniendo lindo. Ambos equipos con 6 puntos. Y después...
9: Aristóbulo del Valle y Racing con 4 puntos, Atlético Iguazú con 1, al igual que Atlético Alem, y todavía sin poder sumar Atlético Campo Viera y River de Villa Bonita, pero esto recién arranca, Estamos en la tercera fecha, así que bueno, tranqui a esos equipos que de a poquito van a poder ir encontrando ritmo y pelearle también a los que están ahí arriba. Que ganaron sus dos partidos y con muchos goles también.
8: Eso sí. Así que bueno. Eso sí. Bien decías, la jornada va a ser larga porque por la mañana también va a haber actividad en el mismo lugar, en la cancha del club, en el Club Bowling, donde Atlético Campoviera cede local, pero con los partidos de la sub-16.
9: La sub-16, que bueno, con este frío, jugar temprano es complicado. Ajá. Por eso le corrimos ahí una horita para que arranque todas las 9 de la mañana, estaba jugando a las 8. Y el primer partidazo entre Atlético Alem frente a Atlético Overa, que va a ser a las 9. Luego 10:15, Racing de Villas Beas frente a Social River. Y en el último partido de la mañana, ahí cerquita ya del mediodía, AEMO frente a Aristóbulo del Valle. Así que estos 6 equipos a la cancha el día de mañana tempranito. Así que bueno, no sé si... si tenés la tabla. Ah, tenemos sí, la tabla.
8: Tenemos
9: también.
8: La tabla. Tenemos
9: siempre,
8: todo acá.
9: Vos tenés todo acá siempre.
8: Y la tabla que, como bien mencionabas, también tiene como líder a River de Santa Rita.
9: Santa Rita, como te dije.
8: Que tenemos que decir que son las campeonas de la sub-15 del año pasado, así que es como que continúan con ese trabajo que vienen haciendo en Santa Rita.
9: Sí, ahí hay un gran grupo de padres que está trabajando muchísimo a la cabeza de Luis. Luis, que está ahí siempre firme. Ahora también estamos viendo, porque está el regional amateur y hay para categorías sub-3 y sub-15, y bueno, vamos a ver si Social River es uno de los candidatos, porque salió campeón la temporada pasada, entonces creo que hasta hoy o mañana tenían tiempo de confirmar para ver si representa a nuestra liga en la provincia.
8: Claro, calidad tiene, el tema es los costos, ¿no?
9: Como los siempre. Costos, sí, es complicado.
8: Sí. Traslado y todo, más Santa Rita siempre tiene ese inconveniente porque está bastante sí. alejado de todo y tiene que ir a todos lados con más presupuesto. Bueno, y en la tabla entonces, River de Santa Rita con 6 unidades es el líder, y mientras que Atlético Alem está como escolta con 4 puntos, seguido de Racing de Villasbea, que tiene 3, está ahí nomás, está de todas algunas maneras está nomás. Como apretadita
9: sí,
8: la cosa.
9: Sí, apretadita. Por como te digo, recién arranca esto, así que...
8: El Atlético Aristóbulo del Valle también tiene 3 puntos, y tenemos a Emo con 1 punto, mientras que el único equipo que por ahora no pudo sumar... Es Atlético Oberá, que bueno, está sin puntos, ¿no?
9: Sí, sí, que con muchas bajas tuvo Atlético Oberá también de jugadoras y bueno, ha quedado un poquito ahí desprovisto de... Pero bueno, yo creo que también poquito a poquito va a ir tomando ritmo. A mitad de torneo se va a abrir el libro de pases, vamos a ver si hay algunos cambios ahí. Así que bueno, todos los equipos vienen también mostrando un poco de lo que tienen.
8: Perfecto. Esto va a ser el sábado, la alternativa para que la gente pueda ir hasta Campo Viera si quiere acompañar a los equipos del fútbol femenino de las categorías formativas, el juvenil, que también van a estar jugando ese día. Y el domingo... ¿Dónde vamos?
9: Y el domingo tenemos la categoría primera, esta categoría que viene muy bien, que ya no puedo creer que estemos en una instancia clave, porque esta es la última fecha de la etapa regular, o sea que estos partidos van a ser los que van a dictaminar quiénes van a ser nuestros semifinalistas, que ya pronto vamos a tener nuestras semifinales.
8: Recordame cómo va a ser cómo se definen los semifinalistas de este torneo.
9: Bueno, ahí el primero de la tabla de esta fase regular va a jugar con el cuarto. Ajá. Y el segundo con el tercero. Aquí la tabla también viene muy apretada. La tabla no es que está ya todo definido. Por eso te digo que esta fecha va a ser clave. Y bueno, los equipos vienen con sus altibajos también. Algunos van ganando por muchos goles, por poco. Pero bueno, vienen muy bien.
8: Bien. Así que bueno, los partidos que van a ser muy emocionantes entonces con todo esto que estás planteando. Del domingo por la tarde en la cancha de River de Villa Bonita, Juan Adelino Juric, con los partidos que son.
9: A las 13 horas va a estar jugando AEMO y Atlético Alem. Atlético Alem, que viene liderando la tabla, ya es uno prácticamente de los clasificados. En este caso, sí, es uno de los que ya está clasificado. AEMO buscará también ese lugar. En el segundo partido, 14:40, Atlético Campo Viera frente a Racing de Villas Vea. Y en el último partido, 16:20, el local River de Villa Bonita con Independiente de Campo Viera.
8: Bien, ahora sí repasamos la tabla de esta categoría que, como mencionaba Loli, Atlético Alem ya está metido en la siguiente ronda porque tiene 12 puntos, le sacó luz a la escolta que es Atlético Campo Viera, en este caso con 12 puntos Atlético Alem y 7 las tealeras. En la tabla, ¿no? Y mientras que el tercer lugar lo tiene AEMO, que está con 6, y esto bien decías vos que este partido va a ser decisivo para AEMO porque quiere meterse entre los semifinalistas, y debajo, con posibilidades, Racing de Villas Vea con 4 unidades, también River de Villa Bonita con 4, e Independiente que no pudo sumar en su primera participación en un torneo de femenino, no, en todas las categorías. No tenían inferiores, nada, como sí tenía Atlético Campo Viera, que también debutó en primera.
9: Atlético Campo Viera muy bien, Sí. Está ahí segundo y es uno de los que también debutan en primera.
8: Claro.
9: Así que bueno, felicitaciones a Campo Viera.
8: Con posibilidad de meterse entonces en semifinales de este torneo Apertura, que bueno, así va llegando despacito a su cierre.
9: A su cierre.
8: Ya estamos ahí, ¿eh? Pero bueno, lo primero es esta fecha que se viene el domingo en Villa Bonita, donde vamos a tener ya definidos a los 4 equipos que van a estar en semifinales ya el otro fin de semana, ¿no?
9: Sí, totalmente. El otro fin de semana ya tenemos la semi. Y bueno, este va a ser un torneo corto, esta apertura. hay muchos equipos que están esperando para sumarse al clausura, así que en eso estamos muy contentos. Vamos a ver después con los delegados para cuándo también va a ser el clausura y si es un torneo un poquito más largo que este. Uh-huh. Así que bueno, felicitaciones a todos estos equipos que se animaron este año con todos los inconvenientes económicos, pero están ahí firmes, están cumpliendo y con muy buen nivel.
8: Eso sí. Regional Amateur, me mencionabas recién esa posibilidad de que hay en distintas categorías, en primera también.
9: Sí,
8: ¿hay?
9: Sí, sí. En primera también la plaza la tenía Atlético Verá. Como no participa ahora, no va a poder presentar. Ajá. Lo mismo Iguazú Alem, claro, que salió subcampeón. Entonces la plaza le quedaría a AEMO o Atlético Alem, uh-huh, que están ahí terceros. Aparentemente vamos a ver si tenemos dos plazas para que puedan participar los dos. De Bien. Todas formas, están obviamente viendo el tema de la economía, si les va a dar o no, y ya próximamente estar confirmando a AEMO y Atlético Alem su participación en primera. Igual ya sabemos que los partidos van a ser de ida y vuelta, o sea, partido de revancha, o sea, ida y vuelta.
8: Sí, ahí se define quién pasa, ¿no? Porque esta cuestión, que es lo mismo que está pasando con el torneo provincial, hacer más corto, más definitorio cada instancia para que se reduzcan un poco los gastos que tiene cada uno de los clubes en esta situación actual del país, ¿no? Y bueno, está bien, está bueno esto, y los clubes lo dijeron, dijeron que están contentos con que sea de esta manera. Y después van viendo a medida que van avanzando, claro, cómo siguen, ¿no?
9: Porque ahora es etapa provincial, dentro de la provincia, todos los equipos de cada liga, uh-huh, y después ya la parte regional, que ahí es más difícil el tema del viaje, pero bueno, vamos a ir viendo cómo podemos trabajarlo para que las chicas puedan participar. Y lo bueno es que tenemos en sub 13 y sub 15 también equipos interesados de nuestra liga en participar. Uh-huh. Tenemos a Social River, tenemos a Aristóbulo, tenemos a Racing, que estaban pidiendo a ver si habían plazas para poder participar. En el caso de que sean muchos equipos que quieran y tengamos pocas plazas, va el campeón, el subcampeón, y depende del año pasado.
8: Claro, por mérito.
9: Por mérito, claramente, sí, uh-huh, sí, sí, para que no sean inconvenientes y que también el torneo tenga su valor.
8: Pero que tengamos la posibilidad de que los equipos de la liga en femenino estén participando en estas instancias y que haya clubes que quieran participar, esto habla muy bien del trabajo que se está realizando y que se ve cada fin de semana en las canchas.
9: Sí, en principio pensé que los más chiquitos no iban a participar, la sub 13 y la sub 15, y de golpe aparecieron un montón de equipos, así, ¿viste?, que bueno, contenta con eso y espero que se pueda realizar.
8: Ahí está. Bueno, Loli, gracias por, como siempre, contarnos todo lo que pasa en el femenino, que es mucho mejor cuando la mirada es amplia de esa manera, y la invitación, como bien dijimos, para ir a Campo Viera el sábado y a Villa Bonita el domingo para alentar a los equipos del femenino de esta gran liga que tenemos.
9: Bueno, Ale, muchas gracias y bueno, pronto vamos a estar trayendo seguro a alguna entrevistada, sí, alguna delegada, jugadora, para que también nos vea su mirada desde ese punto. Así que bueno, muchas gracias y saluditos a todos como siempre.
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0: Bien, y en este segundo bloque, momento de hablar de el torneo provincial de fútbol, provincial que ya avanza a octavos de final y que estará comenzando a disputarse este fin de semana. Ya la Federación Misionera de Fútbol dio a conocer los horarios de cuándo van a estar jugando todos los equipos, tanto de la región sur como de la región norte. Nos interesa en particular los de la región sur, porque allí están los equipos que representan a la Liga Regional Lobereña de Fútbol, es decir, Exalumno 185, Atlético Verá, AEMO y también Olimpia San Antonio, que bueno, van a tener su posibilidad de seguir avanzando. Este es recién el partido de ida de octavos de final, por lo que, bueno, como al igual que en la instancia anterior, es ida y vuelta, así que el mejor de dos es el que avanza a la siguiente instancia. En ese sentido, el decano vereño y los del altiplano vereño van a iniciar esta instancia el sábado. Arranca jugando ellos el sábado y el domingo lo van a hacer Olimpia San Antonio y también, en este caso, AEMO. Vamos a repasar cómo están definidos los horarios. Decíamos, el sábado 16 de mayo, partido de ida, Atlético Verá tiene que ir hasta Posadas para enfrentar a La Cantera, el decano vereño. Que bueno, viene de dejar en el camino a Santa Bárbara en una instancia que fue bastante pareja, pero que logró definir muy bien Atlético Verá sin ningún inconveniente, entonces avanzó a la siguiente ronda, mientras que enfrente va a tener a La Cantera, que dejó en el camino a otro de los equipos de la Liga Vereña, a River de Villa Bonita. Así que bueno, esta será el primer choque que van a tener entre estos dos equipos, el de la Liga Posadeña con el de la Liga Obereña, en condición de visitante. Atlético Verá este fin de semana, entonces sábado que viene, entonces bien decíamos, a las 16 horas es el horario del partido de Atlético Verá. También el sábado y también en Posadas van a estar jugando Exalumno 185 visitando, en este caso, a Jorge Gibson Brown, partido que también irá a las 16 horas, en este caso en el estadio Salvador Nosiglia. Allí va a tener que ir el equipo que dirige Darío Portillo, que viene de dejar en una definición muy ajustada, pero muy ajustada, a el equipo Atlético Concepción, recordando que habían empatado en la ida, después en la vuelta lo terminó ganando Atlético Verá por 2-0, perdón, Exalumno 185 por 2-0, pero en un partido que fue muy apretado, y en este caso ahora le toca ir a visitar a Jorge Gibson Brown, que en los papeles pareciera ser el equipo más fuerte que tiene esta región de los representantes de la Liga Posadeña. Le toca a Alexa, pero tiene con qué, así que primero ir de visitante, veremos cómo planifica todo Darío Portillo para el partido de ida, porque después le puede definir en casa, aquí en Oberá, así que por lo cual muchos consideran eso también una ventaja. Veremos si esto es así, sino tratar de conseguir el mejor resultado posible para que luego en la vuelta se pueda terminar de redondear una clasificación o posible clasificación, que así esperamos que se dé. El domingo 17, en tanto, arrancan como local los otros dos equipos de la Liga Obereña. Olimpia San Antonio recibe a Tuyutí de Apóstoles, en este caso el Rojo del Tiro Federal, dirigido por Néstor Quevedo, que viene de dejar atrás a el durísimo Timbó de Jardín América en una serie de ida y vuelta de 16avos de final que fue para el infarto, porque hubo de todo en ese partido, ¿no? En los dos partidos, tanto en el de ida como en el de vuelta, y ahora le toca enfrentar a otro equipo que también viene haciendo bien su trabajo, en este caso el equipo de la Liga Apostoleña, que dejó en el camino a, en este caso, bueno, le tocó enfrentar a San Martín de 25 de mayo, el otro equipo que también es de la Liga Regional y que, bueno, hizo lo posible en la ida, no le fue tan bien, y en la vuelta trató de revertir ese resultado. Y bueno, allí Tuyutí redondeó su clasificación como local, ¿no? Y ahora le toca enfrentar a Olimpia San Antonio, que también es un equipo que hizo bien su trabajo en la primera instancia y por eso avanzó, y bueno, ahora se enfrentarán entre ellos. Y lo va a hacer de local Olimpia San Antonio, primero este domingo, para luego ir hasta Apóstoles en el partido de vuelta. El partido entre Olimpia San Antonio y Tuyutí será a las 15:30 horas en el estadio Juan Gualberto Cáceres. Y por otro lado, ahí tenemos a Emo. A Emo que fue el mejor de los clasificados en la instancia anterior porque había tenido que enfrentar a Colonial de Cerro Azul y lo goleó acá y lo goleó allá. Así que con esa ínfula, ¿no? Podemos decir, a Emo le toca ser de local en el partido de ida ante Belgrano del Alcázar, en un partido que se estará disputando en el estadio Rodolfo Lobo Fischer este domingo 17 a las 15 horas. Bueno, ahí tenemos cómo será la programación para los equipos de la Liga Regional Lobreña de Fútbol. Enfrente va a tener un equipo que por ahí, bueno, como bien decíamos, siempre en los papeles, ¿no? Porque después en la cancha se ve otra cosa. Belgrano que viene de dejar en el camino a Sol de Mayo de Colonial Liebig, otro de los equipos que integran la Liga Apostoleña, el equipo correntino, que bueno, le queda mejor jugar en Apóstoles que en su propia provincia, pero que siempre es protagonista de estos torneos provinciales. Y bueno, Belgrano del Alcázar logró eliminarlo y avanzar a la siguiente ronda para enfrentarse ahora a Emo, el equipo de Julio Fernández, que en el provincial parece que está en sus anchas. Así que así esperemos que se le dé este fin de semana. Reiteramos, Atlético Verá y Exalumno 185 arrancan como visitante el sábado 16, ambos viajan a Posadas para enfrentar a sus respectivos rivales, y el domingo 17 Olimpia San Antonio y AEMO arrancan como locales, cada uno en sus respectivos estadios. Olimpia San Antonio en el Juan Gualberto Cáceres y AEMO en el Rodolfo Lobo Fischer, también para empezar con lo que será este partido de ida, para arrancar con los octavos de final del torneo provincial de fútbol.
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3: Es la hora 16:38 minutos.
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0: Y seguimos aquí por FM Sónica en el 101.5 de su dial, mientras estamos escuchando 90 minutos el programa de la Liga, y ahora para hablar de las categorías formativas, las divisiones inferiores, el semillero que tiene nuestra Liga y que este fin de semana va a estar disputando para sus categorías impares, categorías pares, quiero decir, su cuarta fecha, la del torneo Apertura, avanzando de esta manera con lo que continúa en la competencia las categorías pares, que son las categorías obligatorias, así que todos los fines de semana también tienen sus actividades. Habían quedado un par de partidos pendientes, esos se van a estar reprogramando, pero mientras tanto avanzando por decisión de del Departamento de Divisiones Inferiores con la cuarta fecha, que va a ser de la siguiente manera. En lo que hace a la zona A, porque esto también hay que recordarlo, hay dos zonas en este torneo. En la zona A tenemos a River de Santa Rita, que este fin de semana va a ser local ante Exalumnos 185. Esto va a ser en su estadio, y arrancando todas las 8 de la mañana con la categoría 2012. 2012 será la que ponga el puntapié inicial este sábado 16 en Santa Rita. Luego a las 9:20 el turno de la 2014, mientras que a las 10 de la mañana juega la 2016 y el cierre va a ser con la categoría 2010, que van a jugar a las 11 de la mañana entre River de Santa Rita y Exalumnos 185. Esos son los horarios de los partidos de las categorías pares. También tendremos que ir hasta Leandro Enalem, a la cancha del Club Iguazú. Allí se van a jugar los partidos de Deportivo Rosario e Independiente de Campo Viera, en el cruce entre estos dos equipos. Deportivo Rosario que va a jugar de local en la cancha del Club Atlético de Iguazú. Atento con eso, Arrancando a las 8 de la mañana con la categoría 2010, seguido de la categoría 2012, que va a estar jugando a las 9:20, mientras que a las 10:30 de la mañana juega la categoría 2014 y la 2016, los más chiquititos, juegan a las 11:30. Esos son los horarios de los partidos entre Deportivo Rosario e Independiente de Campo Viera, a jugarse este sábado en cancha del Club Iguazú. Por esta zona también juegan Atlético Aristóbulo del Valle y Atlético Guaraní. Habrá que ir hasta el complejo deportivo de Aristóbulo para poder ver los partidos de los chiquitos, que a las 8 de la mañana ya tendrán actividad con el partido de la categoría 2010. Seguido, en lo que hace a la programación, a las 9:20 juega la categoría 2014, a las 10 juega la 2016 y a las 11 juega la categoría 2012. Y por esta zona también hay partidos entre Olimpia San Antonio y Atlético Alem, que se jugarán el sábado, pero por la tarde, en el estadio Juan Adelino, Juan igual Alberto Cáceres del Tiro Federal, y allí el primer partido está previsto para las 13:15 horas para la categoría 2010, seguido de la categoría 2012, que juega a las 14:30, mientras que a las 15:45 está programado el partido de la 2014 y el cierre con la categoría 2016 a las 16:45. Esto es el programa de la zona A de las categorías pares. Y ahora vemos cómo está organizada la zona B, que tendrá partidos también en distintas canchas, como por ejemplo aquí en nuestra ciudad, en el estadio Rodolfo Lobos Fischer. Este sábado AEMO recibe a Atlético Campo Grande, con el partido de la categoría 2010 a las 8 de la mañana arranca todo. Luego le sigue la 2012 a las 9:20, mientras que la 2014 juega a las 10:30 y la categoría 2016 a las 11:30 horas. Así está programado AEMO con Atlético Campo Grande este sábado aquí en el Complejo Deportivo Ian Barney. También en Oberá, pero en el Estadio Juan Prats Rivas en Villas B.

0: con la categoría 2012, seguido de la categoría 2010, que juega a las 9, mientras que la categoría 2014 va a estar jugando a las 10 de la mañana y la 2016 a las 11. Así está organizado entonces para los partidos entre los pibes del Decano Bereño y los del Tealero de Campo Viera. Y por último, para esta zona, San Martín de 25 de Mayo recibe a River de Villa Bonita en el Complejo Deportivo de 25 de Mayo con los siguientes horarios. A las 8 de la mañana juega la 2010, a las 9:15 la 2014, a las 10:15 juega la 2012 y a las 11:15 la categoría 2016. De esta manera está organizada entonces toda la zona, zona A, zona B, categorías pares de las divisiones inferiores, que este fin de semana van a estar disputando los partidos de la cuarta fecha del torneo de apertura.
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3: Y este es el turno en este momento, casi llegando, ¿no? Son las 16:48, cerca del final del programa de hoy, pero para hablar de la cuarta división que, como bien decimos siempre, viene acompañando a la primera, viene haciendo su propio torneo, arrancan siempre con la misma, el mismo fixture, todo, pero después a medida que avanzan los partidos y se van definiendo los resultados, va cambiando la historia, ¿eh? Ya van haciendo su propio torneo los pibes, la categoría juvenil. Allí, para los que nos están viendo por las plataformas, estamos viendo en imagen al equipo de AEMO, que hoy por hoy es el titular, el líder del torneo, ¿eh? Mientras está avanzando, claro, todavía falta bastante por delante, pero ahí están los chicos de El Municipal, que vienen haciendo muy bien, ¿eh?, su tarea y están liderando rotundamente el torneo. Ahora vamos a repasar la tabla de posiciones. Pero antes, mencionarles que este miércoles se disputó el partido pendiente también para esta categoría, para la cuarta división, entre Olimpia San Antonio y Exalumno 185, un partido que había quedado pendiente de la tercera fecha y faltaba que se jugara para que pudiera estar el torneo al día. Finalmente se logró miércoles por la tardecita, ahí a las 19:30 arrancaba el partido entre los juveniles del Rojo del Tiro Federal y los del altiplano vereño, un clásico también para los pibes, un clásico barrial, ahí uno pegado con el otro, y un clásico que terminó con la victoria de la visita, de Exalumno 185 por 2-1 ante Olimpia San Antonio, que bueno, en condición de local no pudo, a pesar de que hizo todo el esfuerzo. Victoria entonces para Exalumno 185, y con ese partido, ahí se puso todo el torneo al día. Una fecha que ya se había jugado en parte, quedaba solo ese partido. ¿Cómo quedaron las posiciones? ¿No? Cambiaron algunas cuestiones, algunos peldaños escaló Exalumno 185 debido a esa victoria. Una tabla que

0: como bien podemos apreciar, es liderada rotundamente, ya lo decíamos, por Aemo, que tiene 12 puntos, está tranquilo en lo alto de la tabla. Justamente este fin de semana tiene fecha libre, así que alguno va a tratar de aprovechar para acercarse un poquito, como para bien arrimar el bochín, como bien diría en otro término. Pero bueno, en lo que hace la tabla, está puntero con 12 puntos. River de Villa Bonita es uno de los escoltas, tiene 8 puntos, está ahí muy cerquita, ubicado en la segunda posición, solo por un gol de diferencia, con Exalumno 185, que tras haber ganado ahora, trepó de posición y también es uno de los escoltas, pero metido en la tercera posición. Detrás llegan varios equipos con 7 puntos, como Atlético Guaraní, Atlético Aristóbulo del Valle y River de Santa Rita. También están allí muy cerca, entre los el segundo puesto para abajo, ¿no? Porque hay que acercarse un poquito más a Emo. Esto puede llegar a pasar este fin de semana. Veremos qué pasa. Ya el lunes te voy a contar cómo queda todo. Siguiendo con la tabla, después de los que tienen 7 puntos, están Atlético Campo Grande, que tiene 6. Con Atlético Iguazú, que tiene 5 puntos. Y Olimpia San Antonio, que se quedó con 4 puntos, no pudo sumar en su casa el miércoles. Bueno, y ahí está ubicado en la novena posición. Seguido de Atlético Verá, que tiene 3. Y detrás llega Racing de Villas Vea, que tiene 2 puntos. Mientras que Atlético Campovira hasta ahora sumó un solo punto. Y el que no pudo sumar todavía es Independiente de Campovira. Así que bueno, esta es la tabla de posiciones. Así están las cosas hoy por hoy, luego de que se completara este partido pendiente y que el torneo esté totalmente al día para avanzar a la sexta fecha, en que se va a estar jugando este domingo, y que también va a tener un par de partidos que no se van a poder disputar, justamente porque, bueno, los equipos que están representando a la liga en el torneo provincial no van a disputar sus partidos, y la cuarta, como acompaña, tampoco van a poder estar entonces en la cancha, ¿no? Los que sí van a jugar son Racing de Villas Vea con River de Santa Rita el domingo a las 13:30 horas en el estadio Juan Prats Rivas en Villas Vea. Allí Racing, que bueno, está 11º hoy en la tabla de posiciones, enfrentando a un River de Santa Rita que tampoco está tan bien, digamos, no está en la mitad, está promediando. Así que bueno, veremos que cómo le va a la academia recibiendo al equipo de Santa Rita. Independiente de Campoviera, que bien decíamos todavía no pudo sumar, será local ante River de Villa Bonita, el escolta del líder, que también quiere acercarse, y esta será la oportunidad, si mantiene ese perfil que viene teniendo hasta ahora, a menos que Independiente dé el batacazo y sume sus primeros puntos como local este fin de semana. Todo lo que veremos también, partido que será en el Club Independiente a las 13:30 de este domingo. Y Atlético Campo Grande en el Estadio Parque General San Martín, también a las 13:30, recibirá este domingo a Atlético Campoviera. Estos son los tres partidos que se van a poder jugar en cuarta división, porque el choque entre Atlético Aristóbulo del Valle y Olimpia San Antonio por un lado, y el de Exalumno 185 con Atlético Guaraní, quedarán pendientes y se estarán jugando más adelante. Ya nos adelantaban que el partido entre Exalumno 185 y Atlético Guaraní se jugará el miércoles. Así que, bueno, ahí ya estaremos viendo el lunes y la confirmación de esto es así. Este es el repaso de la cuarta división y ahora la primera división, que también estará con sus partidos el domingo. Y en este caso, hablando de esto, bueno, también hablar de este clásico que se vivió el miércoles por la noche con un muy buen marco de público. Realmente hay que destacar la afición tanto del equipo local como de la visita, que se acercaron al estadio Juan Cáceres del Tiro Federal para acompañar a sus equipos, que bueno, hicieron todo lo posible también dentro de la cancha. Fue un partido reñido, ida y vuelta, mucha pelea en el medio campo, buscando la manera de perforar la defensa de los dos, muy firme las defensas de uno y del otro. Tal es así que ninguno pudo concretar una llegada clara de gol. Y por eso el partido, que así todo como se dieron las cosas, terminó en empate. Un empate que fue justo. Ni uno pisó un poquito más fuerte que el otro como para que se pudiera desnivelar la balanza, y terminó empatado y sin goles. Además, bueno, ahí 0-0 entonces fue el empate entre Olimpia San Antonio y exalumnos 185, el partido de la noche del miércoles, para ponerse al día con el torneo. Ahí vemos la placa que marca todos los partidos que se habían jugado para la tercera fecha y faltaba solamente este. Un empate que le sirvió más a Olimpia San Antonio, porque sumó un punto y trepó posiciones. El Exa también trepó algunas, pero como está un poquito más relegado en la tabla de posiciones, bueno, subió apenas un par de peldaños, porque está fuerte la pelea también en el medio de la tabla, que ahora vamos a ver. Tabla que lidera este equipo, San Martín de 25 de Mayo, que también está haciendo muy buen trabajo. Ya lo mencionábamos cuando hablábamos en estos días con Elvio Friedrich, el técnico, del trabajo que están haciendo y que les permite hoy por hoy ser líderes tranquilos, con 15 puntos en lo alto de la tabla. San Martín de 25, detrás llega Racing de Villas Vea, que tiene 10 unidades, es el escolta, 5 puntos de diferencia entre el líder y el escolta, y ahí está Olimpia San Antonio, que con el empate del miércoles también llegó a 10 puntos y se posiciona en la tercera ubicación. Acá otra vez nuevamente pesan los goles de diferencia, que también marcan esa diferencia, y por eso Racing está segundo y Olimpia San Antonio está tercero. Debajo llega Atlético Iguazú, que tiene 9 puntos, pero hay varios equipos que tienen 9, como por ejemplo Atlético Campoviera, que está en la posición número 5. En el sexto lugar está Atlético Guaraní, también con 9, el equipo que viene haciendo un muy buen torneo, a pesar de la última derrota del fin de semana. Y también detrás llegan con 7 puntos Exalumno 185, con el punto del empate del miércoles, y también River de Santa Rita. Además, tenemos a Aemo, que tiene 6, Independiente también tiene 6 puntos, Atlético Verá también está con 6, mientras que Atlético Campo Grande tiene 4 hasta el momento, con 3 está River de Villa Bonita, un punto tiene Atlético Aristóbulo del Valle, y el que no pudo sumar por ahora es Atlético Alem, que está en la última posición y que, bueno, hasta el momento no pudo siquiera rescatar un punto, ¿no? Pero bueno, todo esto nos permite avanzar hasta la sexta fecha, que se va a estar disputando este domingo. Y lo mismo que mencionábamos recién, va a haber partidos que no se van a poder jugar debido a que los equipos que representan a la liga están en el provincial y lo harán más adelante. Reprogramarán su partido, como ya lo anticipó Exalumno 185, que estará jugando en 3 semanas su choque con Atlético Guaraní el miércoles próximo, así lo anticiparon. Al igual que no se va a jugar el partido entre Atlético Aristóbulo del Valle con Olimpia San Antonio, ni el de San Martín de 25 de Mayo con Atlético Verá, que son de esta sexta fecha. Los que sí se juegan son Racing de Villas Vea con River de Santa Rita. A las 15:30 horas se jugará este partido el domingo. Atlético Iguazú con Atlético Alem, el clásico de Leandro en Alem, se juega el domingo a las 15:30, solamente en Primera División, es un lindo partido para ir a ver. Independiente de Campoviera recibe a River de Villa Bonita el domingo a las 15:30. Y Atlético Campo Grande hará lo propio con Atlético Campoviera también el domingo a las 15:30. Así entonces, repasamos toda la programación de la Primera División y también completamos toda la información en este programa de viernes de 90 minutos, el programa de la Liga, con todo lo que tenés para ir a ver el fin de semana. Y seguramente por allí nos vamos a estar cruzando también con algunos en las canchas. Y para que el próximo lunes a las 16 horas nos volvamos a encontrar aquí por FM Sónica, para que te pueda contar todo lo que pasó el fin de semana en los distintos partidos y en las categorías que tenemos en la Liga Obereña, que son divisiones inferiores, femenino, primera, cuarta, y el torneo provincial, que también nos tiene a todos con muchas expectativas. Hasta acá llegamos, gente. Gracias a todos. Gracias Samu, gracias Cami, que también está allí con las redes sociales. Y quédense porque sigue una muy buena programación aquí en FM Sónica. Nosotros nos volvemos a encontrar el próximo lunes.
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2: 17 en punto. 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

0: Señoras y señores, ¿qué tal? ¿Cómo les va? ¿Cómo andan? Bienvenidos a Conectados Día, viernes 15 de mayo. Estamos transitando la mitad del mes y después, por supuesto, que vamos a tener otra media mitad con mucho festejo, con muchas actividades. Arranca el fin de semana, donde nuevamente van a haber diferentes opciones para que usted pueda ir a pasear, no sé, bueno, depende del clima también. Bueno, va a haber actividades deportivas como para que puedan acompañar. Arranca viernes y cuando arranca viernes uno tiene que estar tranquilo porque va a ser 2 días de descanso, bueno, al menos los que laburan hasta viernes, porque después los que laburan sábado tendrán un día de descanso nomás, pero algunos tienen la suerte de laburar hasta viernes nomás y arranca ya el descanso. Por eso muchos organizan, por ejemplo, un tentempié hoy a la noche, entonces mañana estando un poco más tranquilo, pero no todos tienen esta suerte de organizar el tentempié porque mañana tienen que ir a trabajar. En fin, cosas que suceden en la vida real. ¿Cómo le va, Nora Salinas? ¿Cómo anda?
1: Muy bien, la verdad que hermoso día, viernes ya, así que con otra onda absolutamente.
0: Sí, le veo que está desabrigada.
1: Es que vine con pullover y me tuve que sacar, porque bueno, si bien era livianito, el solcito está re lindo afuera, así que medio calor.
0: Claro, sí, sí, es verdad, el sol está lindo, pero un poco en la sombra se complica.
1: Pero vine con abrigo, sí, sí, pero me tuve que sacar.
0: Sí, lo que yo noto, por ejemplo, los que andan con abrigo en el centro son todos los que andan en motos.
1: Sí, que, por eso vos...
0: Todos, claro, yo siempre ando con abrigo, pero vos noté, viste, todos los motoqueros, todos con abrigo, no hay ni uno que pueda llegar a andar con mangas cortas, por ejemplo, ¿no? Pero sí, la gente que camina, que hace actividad física, es más, ayer a la tardecita había gente con musculosa, digo... Bueno, hay que ser valiente.
1: Hoy a la mañana, al mediodía, hablaba con una señora que dijo, mirá, yo salía a trabajar en la mañana temprano con campera, con polera, digamos, se sacó la campera, pero tenía polera, chaleco.
0: Ajá.
1: Y también una señora que estaba así en la vereda, estaba abrigada. Y pasó una chica de musculosa y la señora se miró y dijo, ¿quién está mal acá?
0: Claro.
1: Porque estaba como que tampoco para sacarse todo, ¿no?
0: Pero bueno, sí.
1: Hay gente que no tiene frío.
0: Exacto, hay gente que por la actividad física que hacen, tal
1: puede
0: vez,
1: ser
0: ¿viste?
1: También,
0: hacen,
1: claro.
0: Con solo el hecho de caminar ya uno se va desprendiendo de abrigos. Y por eso muchos llegan de remera, pero cuando es musculosa es ya porque estuviste haciendo ya mucha actividad física. Y ahí no te queda otra que desabrigarte todo. El tema es que no te vaya a contagiar nada después, digamos, ¿no? Pero la gente vive feliz como quiere y como le gusta, que eso es lo importante. ¿O no, Gladys Acuña? ¿Cómo lo va? ¿Cómo anda?
2: Es lo que usted ha dicho. Cada uno que haga lo que se le canta. Mientras no moleste al resto, que se ponga lo que quiera. Pero siempre cuidando la salud, me parece que eso es importante, que estos cambios de temperatura es lo que afecta.
0: Igual, nosotros no somos papá de nadie como para andar diciendo... ponete el zapato.
2: No, pone, para nada.
0: ¿Por qué descalzo? ¿Viste? Esas cosas de los
1: short,
0: padres.
1: De short. Short,
2: sí. El otro día veía una info... estaban haciendo una entrevista a un médico cuando empezaron estos temas de los fríos. Y uno de los canales de nacionales, no me acuerdo cuál. Pero estaba un médico y hablaba de estas cuestiones de los niños, que los niños no se quieren abrigar. Entonces, ¿qué hacer? Porque no se quieren poner media. Uh-huh. No se quieren poner muchas camperas. Decía que adentro de la casa queden descalzo. El tema es cuando salen de casa. Más allá que el ambiente esté frío adentro, de todas maneras, porque se mueven, están en un ámbito, se supone, limpio, propio, entonces no hay problema.
0: Claro, los niños necesitan sí o sí tener ese contacto con la tierra prácticamente, digamos,
2: sí.
0: ¿No? Porque para poder generar ¿cómo se denomina?
2: Defensas.
0: Para generar defensas. Los niños necesitan ir y ensuciarse. Hay padres que no permiten eso, pero es sano. Cualquier médico de niños te va a decir que los chicos tienen que ensuciarse, pero viste, hay padres que no prefieren que sus hijos estén impecables,
2: sí. Como ellos.
0: Y nosotros somos los que somos más arruinados y queremos que ellos abriguen porque nosotros tenemos frío. Sí. Y estás mal.
1: En todas las etapas es así, me parece. Antes nosotros hacíamos lo mismo, ¿no?
0: Claro, claro. Nosotros estuvimos de ese lado, sí, y nuestros padres decían, ¿cómo no te abrías?
2: Pero no, sí. Es difícil, o es más común ver a los niños y adolescentes desabrigados, ¿no? Que a los adultos. Porque los adultos exageramos, nos ponemos todo, después andamos como duros. Pero los adolescentes como que no tienen frío. Decía, ve a esos chicos jóvenes con remerita, ¿viste? Y decía, wow.
0: Vi pediatras que... casi le da un ataque cuando le ve a la madre que está llegando al consultorio todos tapados, viste, que le cubren con un montón de cosas
1: que no pueden ni respirar,
0: y el pediatra dice, mami, ¿qué estás mantas haciendo? Sacale eso, la criatura también necesita el aire. Pero cosa que sucede,
1: ya exceso.
0: Sí, es exceso, hay muchos que son así, son todos, tienen mucho exceso, ¿no? Lo que no es exceso es saludarle a Samu. ¿Cómo le va? ¿Cómo anda? ¿Bien? ¿Todo tranquilo? ¿Mañana? Tranqui, este fin de tranqui.
2: Qué bueno.
0: No, pero digo, la semi mañana. Tranqui.
2: Ay,
0: también,
2: lindo,
0: muy bien. Claro,
2: qué semi. Lindo partido ese. Qué lindo es el partido, ¿eh? Con Central, muchos... Central, no, River Central.
0: River Central,
2: no,
0: con muchos. Con muchas opiniones ahí detrás, digamos.
2: No, y con, ¿no?, mucha previa polémica. Uf, todavía sí están ahora, que si se merece o no se merece, qué sé yo, todas esas cuestiones.
0: Uno gana, pasa a la siguiente instancia y se merece.
2: Sí,
0: si vos no ganás, no te mereces.
2: No, acá,
0: ganaste,
2: acá no es, en realidad no se habla de méritos por allí abstractos, sino el que hace el gol gana.
0: Y sí, claro, ya está, el que hace el gol gana, listo. No vamos a andar discutiendo, sí, mucho.
2: No, si jugaste pero, bien, si sí jugaste mal.
0: O
2: si
0: el VAR, o el árbitro.
1: Y que si jugaron 97 minutos.
0: Sí, sí, claro, sí, sí, tal cual.
1: Dios mío.
0: Bueno, los pichados siempre tienen algo para reclamar, digamos,
2: pichado,
0: ¿no?
2: Me encantó. Los pichados. Sin duda. Pichado arriba al techo. Sí. El pichado ahí por todas partes.
0: El que no es pichado es Cami. ¿Cómo anda Cami? ¿No, eh?
2: Totalmente. No,
0: tienen siempre energía positiva para
2: ganadora. Una sonrisa oreja a oreja que contagia.
0: Eso es lo importante.
2: El hoyuelo que se ilumina.
0: Ah, claro. Sí. Hoyuelo no tengo, hoyuelo.
2: No, no, ella
0: el
2: tiene
0: cachete
2: bellísimo.
0: No me deja tener hoyuelo.
2: Mucho. Hoyuelos
0: no,
2: de
0: sí, Cami sí
2: algún
0: tiene.
2: Día la vamos a mostrar en cámara porque es muy bonita.
0: No sé, yo no insisto más.
2: Yo tengo varios que me dijeron, tienen que mostrarla, la queremos conocer.
1: Sí.
2: Vamos a ver cuando llegamos a qué determinado número de pedidos.
0: Uf, sabes lo que sale.
2: Es muy cara.
0: Olvídate.
1: Es muy capaz.
0: Lo que no es caro es contarle los títulos que tenemos para el día de hoy, así que vamos a comenzar a contarle los temas que preparamos para Conectados.
1: Se realizó la apertura de la muestra institucional de la Facultad de Arte y Diseño, y en un sector se puede ver el trabajo de la Tecnicatura Universitaria en Industria Textil, que se denomina TUIT, que es una primera promoción de que cursó de manera virtual en un convenio que se hizo entre Facultad de Arte y la Facultad de Ciencias Exactas. Vamos a estar compartiendo detalles de esa producción.
2: No pudo ser para el Oberá Tennis Club, quedó eliminado y fuera de la competencia, fuera de la Liga Nacional. Se encontró ante un Boca que la verdad jugó de manera impecable los tres compromisos, barrió la serie 3-0 y no dio chances al Celeste. Así entonces Boca ya instalado en semifinales y OTC de regreso a casa y eliminado.
0: Bueno, y avanzan las obras de urbanización en el barrio Gunter, en Villa Gunter, con apertura de calles, entoscado, canalización de arroyo. Próximamente se viene iluminación y además en la etapa final lo que va a ser la titularización de las tierras.
1: Se iniciaron las actividades por la celebración de los 80 años de la Biblioteca Popular Sarmiento de nuestra ciudad, con las consignas de promover la lectura en los niños y jóvenes. Vamos a estar compartiendo algo de eso.
2: Se solucionó la problemática del tanque de los vecinos del barrio Yerbal Viejo, primera etapa, que lo plantearon a través de Conectados. Hoy nos decía la gente del acero, el ingeniero Polixuc, más exactamente, de que ya está resuelto el problema.
0: Habrá polémica en el Consejo Liberante por una banca, la banca que reclama el PRO de la provincia a la concejal libertaria Mara Frontini, porque recordemos había ingresado siendo candidata del PRO, fue concejal del PRO y después abrió un unipersonal y se pasó al Partido Libertario. Ahora el PRO Misiones reclama que le devuelva la banca. ¿En qué va a quedar esto? ¿Cuáles son los pasos, en este caso, judiciales, jurídicos? Bueno, nos va a visitar Horacio Loreiro, presidente del PRO Misiones, para hablar del tema.
1: Estos son algunos de los temas que vamos a compartir en el programa de hoy. Quédense con nosotros hasta las 19 horas. Recuerden que pueden ver el programa en vivo o buscarlo también después en YouTube, Sónica Oberá o Conectados Oberá. Allí nos van a encontrar.
2: Y se pueden comunicar también con nosotros a través de las redes sociales o vía celular, WhatsApp. Ya está habilitado, como siempre, como las 24 horas, el número de Sónica, el 3755-343322, o el número de Conectados, 3755-825050.
0: Y vamos a pasar la imagen del día, porque tiene que ver con el aniversario del hogar Santa Teresita, este espacio que trabaja para poder contener a personas que no tienen hogar y que no, las familias no pueden tenerlas. Así que la verdad que es un trabajo inmenso el que hace el Hogar Santa Teresita aquí en nuestra comunidad.
1: Bueno, particularmente el 15 de mayo se recuerda la colocación de la piedra fundamental de el inicio de este proyecto visionario del padre Guillermo de tener un espacio para las personas abandonadas, discapacitadas, una situación pensada también para personas que estaban enfermos y que terminan siendo abandonados o no pueden ser cuidados por sus familias. Y bueno, muchos años de trayectoria y hoy consolidado el hogar, obligado a sostenerse en un contexto complicado, con recursos del Estado, pero que no siempre alcanzan, con una atención a personas enfermas que necesitan medicamento, que necesitan pañales, que necesitan mucha atención. Así que el día, queríamos hablar con José Jacubou, que es parte del hogar durante tantos años, nos decía que nos pedía disculpas hoy porque están preparándose para ir con una delegación del hogar a participar de la bicicleteada solidaria que hace el Beato Roque González en Posadas todos los años. Entonces estaban acondicionando las sillas de ruedas, las bicicletas, los móviles, porque mañana a primera hora viajan a Posadas para hacer esta actividad inclusiva también allá en Posadas.
2: Agregar que todo se inició de la mano de Guillermo Hayes, como bien decías, y que luego se transformó en la Fundación Guillermo Hayes, que hoy también tiene a otros hogares como parte de la institución, el Hogar Espíritu Santo, el Hogar Virgen de Luján, el Centro de Equinoterapia y el Jardín Bíblico. Así que bueno, ese sueño del padre Hayes que se iniciaba en ese 15 de mayo de 1993 fue creciendo y consolidándose, más allá de las cuestiones, bueno, económicas que bien mencionabas.
0: Esto y mucho más, por supuesto, vamos a tener en la tarde, así que vos quedate con nosotros hasta las 19 horas.
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0: Viernes positivo aquí en Conectados, y ojalá que ustedes también empiecen a tener esta tendencia de ser positivo los viernes o todos los días de la semana, ¿por qué no? Pero nosotros exclusivamente los viernes, a pesar que hoy estamos rayados.
1: ¿Cómo es? ¿No? Me dijo Betty, ¿qué les parece las rayas? Y le digo, si
0: nos
1: querés,
0: encanta,
1: todos los días estamos con las rayadas.
2: Podemos ser y parecer las dos cosas.
1: Agregarle a la indumentaria no está mal.
0: No nos afecta.
2: Aparte que las rayas son un clásico para el guardarropa.
1: Sí, sí.
0: Blanco y negro me gusta, está bueno.
1: Usted, ahí está, el mío fondo negro y las rayas blancas y no era al revés.
0: Y mi multicolor.
1: Ahí está, ¿no? Multi.
2: Qué lindo.
0: Tonos celestes, azules
2: está
0: y
1: grises.
2: Chomba.
1: Grises.
2: Vos sí, que tenés
0: bueno.
2: Frío.
0: Sí, yo dije, por suerte me traje manga larga. Pues si no, iba a ir la campera arriba.
2: Y sí, claro. Está fresquito, está lindo. Para una manguita está bien.
0: Pero bueno, ¿dónde conseguimos esto?
2: Avenida Sarmiento 1482, para ellas todo, las exclusividades de marcas como Ver, por ejemplo, mucha insistencia para los hombres en el alquiler de trajes. Si tenés un evento, un saco, lo que sea, te vas, lo alquilás en un ratito y estás presentable en cualquier evento. Eso también todo el año, no solamente en época de recepciones y demás, para tener en cuenta.
0: Vamos, alquilamos y quedamos, como se dice en esta zona, pipi-cucú.
1: Pipi-cucú, por supuesto. Y en positivo, con una actitud positiva, porque la ropa, la indumentaria, te transforma la actitud. Qué cool, ¿eh? Bueno, vamos a la información, a los contenidos que anunciamos a través de los títulos. En este caso tienen que ver con lo que planteaban a través de Conectados vecinas del barrio Yerbal Viejo de la primera etapa, el problema que tuvieron con el tanque, bueno, de el reclamo que habían hecho al consorcio, al ACELO, y en definitiva el problema seguía, si bien lo habían resuelto de manera provisoria, querían que la respuesta llegue de la cooperativa. Bueno, nosotros estuvimos siguiendo el tema, buscando también la respuesta, y en este caso nos explicaba el ingeniero Santiago Polizuk, que está en saneamiento, pero que también ahora hay una como reorganización y tiene que ver con agua potable. Bueno, nos explicaba el trabajo que se realizó en el barrio.
3: En principio, por ahí, aclarar la situación, que es bueno que el vecino se exprese, haga su reclamo, y también es bueno que ustedes nos consulten para poder comentar cómo fue la situación. Obviamente, sí, desde el principio, desde el primer día que se tomó el reclamo, se estuvo trabajando en conjunto. Por ahí es un caso, por ahí, fuera de lo habitual, ya que al estar dentro del consorcio, una de las razones que por ahí traía problema era la accesibilidad al mismo, ya que los tanques están elevados, y una de las razones que había que coordinar, por así decirlo, con los dueños de las viviendas era la coordinación. Y el tema es que, bueno, que con el presidente del barrio se estuvo comunicando, se estuvo hablando, y se consensuó justamente de hacer un trabajo en conjunto, como se hizo en otras oportunidades, lo cual en varias veces se fue a tratar de resolver el problema. Hubo un tema de que por ahí no se pudo llegar a contactar con estos vecinos, pero sí, desde el principio de la semana ya el problema está resuelto. Aprovechando esta circunstancia, también ya se hizo un relevamiento de cómo estaba la situación, y ya se trató también de incorporar unas mejoras o aprovechar de hacer un mantenimiento preventivo para futuras ocasiones.
1: Un barrio que, bueno, por la particularidad exige un tratamiento o un trabajo en conjunto con el consorcio, o sea, indispensablemente tiene que haber un grupo organizado de vecinos.
3: Claro, creemos que el diálogo es lo principal. Nosotros mostramos predisposición en el primer momento, estamos para trabajar, estamos para actuar, tomamos el reclamo, pero en este caso puntual es importante sí tener una comunicación fluida, porque justamente en este caso puntual el problema se restringía por la accesibilidad y poder llegar hasta el punto. Así que, bueno, se estuvo trabajando también en conjunto con gente de mantenimiento del propio consorcio, y bueno, ahí se pudo llegar a resolver, y como decían, aprovechamos también las circunstancias para dar una respuesta inmediata, digamos, en ese momento. momento quedaron sin agua tampoco. Ya estuvimos hablando también con parte de los vecinos y el resto también se hizo otras adecuaciones, digamos, en una cañería y en una parte de las tapas que también ayudó, digamos, a mejorar, digamos, para prevenir a futuro y mantener en condiciones el servicio.
1: Claro, la preocupación no era que faltaba el agua, sino la que se perdía agua cuando el flotante no actuaba para su función, digamos.
3: Claro, sí. Si bien es algo, parece algo simple, digamos, pero obviamente se entiende también la queja del vecino, que le generaba un problema en su vivienda arriba, digamos, ya que están en la azotea, digamos, del edificio. Pero bueno, gracias al trabajo, a la predisposición, eso ya fue atendido en su momento. Por ahí muchas veces es el diálogo a veces falta con el vecino, que bueno, él no se interiorizaron que sí estábamos en contacto con el presidente del barrio. Y se pudo dar solución inmediata, digamos, después de eso. Y bueno, esperemos que esté todo bien.
1: Bien, ahí estaba entonces las explicaciones del ingeniero Polixuk. Resuelto el tema, ahora habrá que ver también de qué manera se organiza el barrio, el consorcio, porque bueno, hay como una, debe ser como un trabajo conjunto entre el consorcio, que es la organización vecinal o barrial en este caso, y la cooperativa o con las instituciones. Así que ese será ya otro tema, a ver qué deciden los vecinos.
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1: Bien, y hablamos de otra de las actividades que se vienen, ya lo anunciamos, ¿no? El karting en pista, la segunda fecha, más de 80 máquinas van a estar presentes este fin de semana, según dio a conocer el ACO, el Automóvil Club Verá, al cierre de la inscripción. Hay regresos también, retornos que son significativos y nombres que tienen que ver con la historia del karting, como Raúl Lori, por ejemplo, César Villar, otro que retorna, Juan Finten, también Valentino Gorostiague, el obereño que retorna, o sea que va a ser este fin de semana parte de la carrera, pero no estuvieron estos pilotos en la primera. Recordamos lo que comentábamos días pasados, ya está definido el circuito, el kartódromo, los poquito más de 1000 metros que van a recorrer los distintos equipos, como así también el costo de las entradas para los 2 días, porque bueno, hoy ya se cumplió y a esta hora están terminando las pruebas extraoficiales en un día espectacular, ¿no? Para esto esperamos que el fin de semana sea de igual manera, con un costo, decía, de las generales de 10.000 pesos, como así también para el tema de estacionamiento para los 3 días, 4.000 pesos nada más. Todo listo, todo preparado para esta fecha. Para quienes nos siguen por streaming, pueden ver en pantalla los horarios ya determinados de cómo va a funcionar lo que hizo a esta jornada, como así también lo que se viene. Y por supuesto, destacar en ese marco a los mejores, cómo llega el campeonato en cada una de las categorías. En la escuela, Diego Sanz es el que domina con 42 puntos. De hecho, hablamos de la primera fecha, o sea, primeros puntos que se han sumado. Mientras que Teo Marín y León Panasiuk son los que completan el podio. Gianluca Valiente lidera la categoría cadetes, tiene 33 puntos. Alejo Sizer le sigue con 31. Felipe González completa el podio con 28. Entre la junior, IMPA entre los pilotos de esta categoría, Lautaro Gritti es quien marcha al frente en el inicio del campeonato, 41 puntos, Jerónimo Lorenzo le sigue con 33, Juan Cruz Fiedler tiene 27. Uriel Usulac manda en la categoría Junior 150, tiene 42 unidades. Luana Marín tiene 33 para ser segunda, Santiago Hoffmeyer 27 para ser tercero. La categoría 13HP lidera Guillermo Giberto con 42, Augusto Krischka y Nahuel Petri le siguen con 28 y 27 puntos respectivamente. En la cajero promocional lidera Miguel Matkowski y Javier Mucci, ahí liderazgo compartido con 34 puntos. En un segundo escalón, Fabián Carré con 33. Germán Rochol es el mejor por ahora en la categoría Master. Tiene 42 puntos. Germán Hoffmeyer está segundo y tercero Fabián Wegner. La categoría más numerosa del Parque Mayor, la Senior, tiene como líder a Francisco Avente y Dylan Delgado, liderazgo compartido, en este caso los dos con 34 unidades, un poquito más abajo, solo 7 puntos, digo bien, Santiago Reich, es decir, con 25. Todo listo, todo preparado para una de las actividades tuercas más importantes o que fiscaliza la Federación Misionera de Automovilismo en nuestra provincia, por lo que destacamos el fin de semana, porque se va a dar cita la familia tuerca de todo el territorio provincial.
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6: 17:36.
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0: Decíamos en los títulos que vamos a tener mucho para hablar de lo que va a pasar en un solo bloque en el Consejo Deliberante, porque recordemos que Mara Frontini fue candidata a concejal por la línea del PRO y fue electa concejal por esa línea. Ingresó y después, con el pasar de los meses, decidió primero separarse, tener una banca unipersonal, y después dio el paso a dejar el partido y pasar a ser del partido que gobierna Javier Milei, el Partido Libertario, y plantó bandera allí como Partido Libertario y tiene esa banca. El PRO de la provincia dice: esa banca le corresponde a nuestro partido, la queremos recuperar. Y para eso lo trajimos al presidente de PRO Misiones para que hablemos jurídicamente qué conlleva todo esto. Horacio, ¿cómo te va? Buenas tardes.
1: Buenas tardes, Luciano, Nora, Gladys, gracias por la invitación. No me voy a poner a hablar en forma jurídica porque la verdad que no soy abogado, y obviamente esta presentación se hizo en el Tribunal Electoral de la provincia de Misiones el día lunes. Bueno, nosotros hace rato venimos diciendo que creemos que la persona que llega por un partido político, gracias al esfuerzo, al dinero, al tiempo que los voluntarios gastaron, digamos, en promover esa lista, esa persona pertenece, esa banca pertenece al partido. De hecho, es lo que todos piensan, lo que todos pensamos dentro del PRO, y hace rato nuestros voluntarios nos estaban pidiendo que nosotros reaccionemos, que hagamos algo, digamos, al respecto. Le dimos un tiempo suficiente, creo, digamos, prudente, para que reflexionen o se arrepientan en todo caso, pero no pasó, así que actuamos. Más que nada también fuimos a consultar con la justicia electoral a ver qué chances había reales, y la verdad que está totalmente, digamos, como hay dos diccionarios, como dicen los abogados. Hay algunos que dicen que sí, otros dicen que no, pero bueno, nosotros lo vamos a poner en el debate justamente de la sociedad también, porque nos parece directamente es una cuestión de sentido común, de ética, de honestidad, de moral. Está bien que uno se quiera ir de un partido, no se siente cómodo, lo que sea, pero lo que tiene que hacer es renunciar a la banca y después irse a trabajar con el otro partido. Y mientras tanto, para eso se hacen las listas en las elecciones. Hay listas. Hoy acá en Oberá, por ejemplo, son 9 concejales titulares, 9 suplentes, 18 personas. Así que de mujeres nomás hay 8 atrás de la concejal Frontini que podrían estar tranquilamente cumpliendo su función en este momento siendo del PRO.
2: En relación a lo que planteás, hay otros casos, de hecho se dieron en la Cámara de Diputados, en todos los ámbitos se dio, de gente que abandona su partido y se va hacia otra agrupación estando en la banca con otra representación. ¿Se dio otros casos, antecedentes?
1: Hay pocos, pero esto fue como masivo y como de golpe, no hay mucha jurisprudencia al respecto. Hay algunos casos que llegaron hasta la Corte Suprema de Justicia, y ya te digo, de los dos fallos a favor y en contra, porque depende el caso, casi siempre, pero esto fue muy alevoso, porque te reitero, nosotros, a ver, me gustaría saber qué piensan los votantes de esa lista, qué piensan, ¿no es cierto?, la gente.
2: Porque acá en Misiones creo, varios fueron, que se fue Mara y se fueron otros
1: nuestros
2: concejales.
1: Nuestros del PRO, 6.
2: ¿Y los otros también presentaron?
1: Sí, sí, obvio. Y un diputado también que presentamos, Miguel Núñez, no sé si se acuerdan, también era del PRO, pasó lo mismo. Bueno, solo creemos que corresponde, así que ya te digo, para nosotros es una cuestión de moral y de ética, y creo que eso es lo que la sociedad también está reclamando. Creo que eso ensucia un poco a la política. Porque ves, ya te digo, entran por un partido, después se mueven, saltan el trampolín o salto sin garrocha, como le decimos, y pasan a pertenecer a otro grupo que nada, que no lo votó, que no llegaron por ese espacio, están representando algo que no existe.
0: ¿Hablaron con la concejal? ¿Hubo comunicación con ella? ¿Le plantearon?
1: En su momento sí, pero no. La verdad que porque tampoco nos avisó a nosotros. Salió en los diarios, vimos cuando estaba firmando la afiliación a la Libertad de Avanza. Otra falta de ética, otra falta de códigos, digamos, que es tremenda. Y bueno, hay que, a esas personas hablan por sí mismas, y yo creo que ahí está la verdadera identidad de esas personas, ¿no? Que no, de valores y principios absolutamente nada, van por un cargo o por una conveniencia propia, y nosotros creemos que lo correcto debe ser previo a lo conveniente, así que bueno, estamos en ese reclamo que nos parece muy justo, y con las personas que hablo están de acuerdo con nuestra postura. Así que vamos a seguir reclamando.
0: ¿Y cuál es el siguiente paso? ¿El Tribunal Electoral va a definir el pedido de ustedes? ¿Cómo es?
1: Bueno, nosotros, yo por eso me acerqué al Consejo Deliberante a presentar la nota en forma personal al presidente. Y le comenté, y la verdad que después también estuve en San Javier, lo mismo. Todos son renovadores, la mayoría de los consejos, todos a favor de nuestra postura y nos van a colaborar. Así que nosotros vamos a hacer, son dos cosas, una cosa independiente, digamos, la justicia electoral es la que tiene que fallar, pero políticamente no nos olvidemos que los consejos deliberantes son autónomos, o sea, tienen potestad de las decisiones que toman o que no toman y sobre sus miembros, o sea que tranquilamente se pueden votar y hacer correr la lista a los concejales, que pase el que sigue, como corresponde, como debe ser. Imagínate cómo se sienten los que tienen una lista y que son parte de una lista, están esperando ahí y la persona que se sentó en esa silla no se quiere levantar y está taponando, digamos, la función pública, o sea, es increíble. De loco.
2: La lectura que se ve de lo que está pasando hoy, bueno, hubo un buen diálogo entre el PRO y La Libertad Avanza en su momento, hoy ese diálogo está cortado, ustedes están marcando diferencia, los vimos tratando de fortalecer incluso la figura de Macri, digamos, a nivel regional.
1: Sí, o sea, el reclamo este que nosotros hacemos, sea el partido que sea, no importa. En este caso se dio que se pasaron a Libertad Avanza, obviamente por una cuestión de conveniencia personal o porque creyeron o creen que van a lograr algo con el partido de gobierno. Y con respecto a tu pregunta, Nora, nosotros venimos diciendo hace tiempo también que los apoyamos a este gobierno nacional desde el balotaje en adelante, pues tenían varias ideas parecidas, el mismo rumbo en cuanto a la economía por lo menos, pero nunca participamos en forma directa del gobierno. No somos co-gobierno, no tenemos injerencia en ninguna de las decisiones del gobierno nacional. Lo único es, participamos, nos acercamos, quisimos colaborar, pero tampoco se dejan ayudar, así que el diálogo es prácticamente nulo, si bien sabemos que nosotros, como siempre digo también, que lo que más valoramos nosotros es la calidad en la

0: donde vos decís no hay respuestas, se vendió un proyecto a largo plazo en su campaña, por ejemplo, que iba más allá de 4 años inclusive, pero la gente no está resistiendo ese ajuste. ¿Cómo ven ustedes?
1: Lo que pasa es que este modelo es cada vez más concentrador, o sea, los ricos cada vez más ricos, los pobres cada vez más pobres, la clase media que está ahí arañando es como que se diluye y va hacia el lado de la pobreza que otra cosa. Hoy cualquier empleado formal o informal no llega, digamos, a cubrir las necesidades básicas, es así, y está resignando muchas de las cosas que creía tener o podía acceder, y sin crédito y sin ningún tipo de ayuda del Estado, la verdad que no se llega a fin de mes, como dice, la mayoría de la gente te dice lo mismo en la calle, y bueno, todo tiene un límite, podemos esperar, hay esperanza todavía, de hecho nosotros, te reitero, fuimos acompañando, los votamos casi todas las leyes, le dimos todas las herramientas para que se manejen, pero pasaron 2 años y medio, entonces, en el gobierno de Macri, con mucho menos de que esto, la gente se terminó la paciencia, y con un dólar a 60 explotó el país prácticamente. Convengamos que en esa época de 2015-2019 tampoco teníamos minoría en todas las cámaras, de diputados, de senadores y en las cámaras provinciales también. Ninguna de las leyes que nosotros quisimos impulsar en ese momento se votaron o no nos acompañaron, por lo cual nosotros decidimos no poner palos en la rueda y ayudar a este gobierno. Y sin nuestra colaboración, sin nuestro aporte, sin nuestra ayuda, este gobierno nacional no hubiese existido, porque fue justamente el aporte del PRO que le dio los votos necesarios para llegar a la presidencia.
2: Volviendo a la banca, ¿quién está en la lista? ¿Quién continúa después de Mara Frontini? ¿Y hablaron si está dispuesto a asumir?
1: No, queremos seguir respetando, digamos, todo lo que sea legal y formal. La siguiente creo que es Carolina Cosgaya, y la siguiente de esa es Muma Kurz. Así que cualquiera de las dos podría acceder tranquilamente a la banca que nosotros estamos reclamando.
2: Y antes del cierre, ¿qué opinás de el cambio de la renovación a Encuentro Misionero?
1: Mirá, yo vengo siendo crítico, siempre en base al respeto, ¿no es cierto?, a la consideración, y quiero ser bien claro en eso, porque yo también fui concejal acá en la ciudad y tuve un trato espectacular siendo el único concejal de la oposición en aquel momento, 2015-2019. Hasta ahora los que eran concejales terminaron siendo casi amigos míos, porque había un respeto para trabajar juntos y para hacer cosas juntas por Oberá y para Oberá. Pero sí, en ese interín y hasta ahora, estos 10 años que pasaron, que yo estoy en funciones políticas, digamos, hay un deterioro del modelo renovador. Yo creo que está totalmente agotado, no le encuentran la vuelta, no tienen ideas buenas, y esto solamente de cambiar el nombre para que nada cambie, la verdad que me parece que deberían ir por otro lado, y no veo que haya un proyecto, un modelo productivo, que no lo tienen, no tienen un programa productivo. También hay una crisis energética que yo lo vengo repitiendo hace rato, así que en nuestro caso vamos a seguir reconstruyendo nuestro partido, que es lo que corresponde, pero no solamente también criticando o diagnosticando, que todo el mundo sabe el diagnóstico de lo que le pasa a Misiones, sino haciendo propuestas, y para eso también tenemos un programa de gobierno para la provincia de Misiones.
2: Horacio Lorero, muchas gracias por la visita.
1: Gracias a ustedes.
2: El presidente del PRO Misiones charlando con nosotros aquí en Conectados.
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3: 17, 54 minutos.
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0: Bueno, y hablamos del Obra Tennis Club, ¿no? La sensación creo que queda es de frustración, pero no tiene que ver con lo que pasó en la serie, que claramente se encontró OTC con un elenco superior, con Boca en un nivel muy parejo, alta efectividad, mostró fortalezas realmente importantes para hacerse de la serie y para no darle chances al equipo de Fabio Dempsey, que se desdibujó desde el primer partido y que anoche, en el tercer juego, en el Luis Conde, es decir, en la Bombonerita, volvió a mostrar las mismas dudas, ¿no? Daba la impresión en algunos pasajes, de que estaba fuera de como ido, como sin tener alternativas, sin encontrarle la vuelta, pero como que sin saber qué hacer, con algunos errores muy, muy gruesos. Y la verdad que lamentablemente entiendo que esta cuestión y esta sensación de frustración que hay es porque las expectativas eran otras. Pero más allá de que las expectativas pueden ser muy importantes y que te podés encontrar con un equipo que te echa por tierra las expectativas, la imagen que dejó OTC estuvo muy lejos de la que tuvo en la fase regular, y esto es lo que por allí llama la atención. Uno no, en lo personal no me gusta reclamar a los jugadores, porque entiendo que los jugadores son los primeros que quieren ganar todo compromiso, y son los primeros que quieren lucirse, y son los primeros que quieren tener una noche soñada, porque obviamente se los visibiliza, pasan a tener algunos reconocimientos, están en la máxima categoría del básquet, suben sus costos, sus precios. Conocemos miles de casos, o muchísimos casos, de jugadores que llegaron siendo, teniendo un valor económico, digo, ¿no?, de 2 pesos, por decir un ejemplo, y se fueron valiendo 10 con una buena temporada. Y esto estaba dado para que así sea para este plantel. Lamentablemente, la verdad que es muy difícil encontrar esta explicación, más allá de que probablemente, no sé, se vieron sorprendidos en el primer partido y después ya no le encontraron la vuelta, pero uno entiende esta situación de frustración. Y no solo en el plantel y cuerpo técnico, sino en la dirigencia, en los sponsors, es decir, en todo lo que apostaron. Anoche veíamos en la Bombonerita, fue el partido televisado, lo veíamos a Sergio Fersani, que acompañó al equipo, es decir, el presidente estuvo allí bancando, respaldando. Lo vimos a José Fabio, coordinador de básquet, también allí acompañando y respaldando al equipo. Es decir, un plantel que, como lo dijo en un momento Fabio Dempsey, no tiene excusas, no tenía excusas para no mostrar otra imagen. Careció de efectividad, no tuvo juego colectivo, las indicaciones no las trasladaban al rectángulo. Reitero, algunas decisiones llegando casi ahí, muy fino con el bochorno, ¿no? De jugadas muy infantiles, errores muy infantiles. Por eso, una pena, no pudo ser, y por contrapartida reconocer a un Boca que la verdad fue implacable, una efectividad del más del 50%. Cuando OTC remaba para quedar a 5 puntos, dos triples en dos corridas y chau, volvían a 12 puntos de diferencia. Daba la impresión de que manejaron el partido, de que Boca manejó el partido a placer. Cuando quiso, bajaba un poquito la intensidad, daba oportunidades y después volvía a marcar diferencia para no dar chance. La verdad, una pena, reitero, no suelo reclamar ni cuestionar el rendimiento de los jugadores, pero en este caso estuvo muy lejos de ser el OTC que vimos en fase regular, y por eso las expectativas fueron muy importantes, y en este momento se siente como, o hay una sensación de frustración. No pudo ser de 16 partidos de playoff que jugó OTC, 15 perdió. También hay allí una lectura, son estadísticas, ¿no? No tienen que ser siempre igual, pero bueno, nos cuesta pasar de instancia en los playoffs. Pero habrá que, seguramente, tanto dirigentes como cuerpo técnico harán y jugadores harán su balance, su autocrítica, y habrá que cerrar la temporada, porque como ustedes saben, a pesar de que se deja de jugar, hay un contrato que todavía debe cumplir el Celeste en lo económico, para después bajar el telón de este acto y abrir ya el telón del 2026-2027 y volver a ilusionarnos, que es lo lindo del deporte.
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4: ¿Es la hora 18? 2 minutos.
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1: Estuvimos en Barrio Gunter, Villa Gunter, como lo quiera llamar, porque se comenzó a hacer un trabajo allí, la verdad que muy interesante. Un trabajo con la policía, con la cooperativa, porque claro, era todo unas hectáreas muy grandes, y entre medio de eso eran pasillos nomás, trillos entre las casas, y si se requería una ambulancia no podía entrar, la policía solamente caminando, tampoco podía entrar con un móvil. Así que se hubo un trabajo de urbanización y se comenzó a trabajar esta semana fuerte con eso, porque hay que canalizar todo un arroyo que hay, una vertiente que se transforma en arroyo. Por suerte es una vertiente, así que los trabajos se están desarrollando para canalizar ese desagüe. Y después abrir como para que queden cuatro manzanas, para que entiendas. Todo ese periodo quedarán cuatro manzanas. Así que la policía, bomberos, no sé, el que necesite pasar por ahí, me decía hoy, ahora le vamos a escuchar a la presidenta de la Comisión Vecinal, hasta los vecinos, Yerbal Viejo, Barrio Docente, que tenían que desviar mucho para ir, por ejemplo, a la Facultad de Arte o Facultad de Ingeniería, ahora tienen un camino directo. Y con la iluminación van a estar mucho más seguros y no tener que desviar hacia los costados, hacia las otras calles que había, y está bueno esto.
0: Es un proceso larguísimo, largo, de tantos años, de que intentaban recuperar ese espacio, organizarlo, regularizarlo, y venía, apenas hacían un hueco, venían otras familias, se asentaban, ahora como que se calmaron. Ojalá que se concrete ahora realmente, claro, ese proceso.
1: Ya comenzó, digamos, a concretarse. Y hablábamos con la presidenta de la Comisión Barrial, con Alejandra Pedroso, quien nos contaba los trabajos que se están realizando, cómo se dio, quiénes están trabajando en conjunto para que esto sea una realidad.
2: La verdad que sí, porque es una obra que se esperaba hace más de 30 años y hay muchos más vecinos que hacen 45 años que viven y esperaban muchos esto.
3: ¿Va a habilitar para que pueda entrar las ambulancias, la policía, que ustedes puedan salir tranquilamente?
2: Claro, que los vecinos puedan circular. Aparte, esta calle es la Carué, esta conecta a la Facultad de Ingeniería y la de Arte, con el barrio Yerbal Viejo. La verdad que es para que los vecinos caminen tranquilos, que no estén pasando por trillos, va a haber iluminación, así que la verdad que es algo bueno para todos los vecinos, no solo para los de acá, sino que los que transcurren por acá pueden andar tranquilos.
3: ¿Le estaban mostrando recién unos planos? ¿Qué le mostraban y le explicaban allí?
2: Nos mostraban los proyectos, las calles que van a figurar para las iluminaciones de los vecinos y la reurbanización, que es también lo que nosotros también esperamos. Proyecto participativo, la comisión presentó la reurbanización del barrio, que es lo que más desean los vecinos, que es cada uno que tenga su lugar para construir su casa. Ya muchos construyeron su casa de material, se trataron de ubicar, construyeron chiquito, porque si tienen que mover, sé que lo van a hacer, porque cada uno quiere su lugarcito para acomodarse y pagar su lugar y hacer su casa como corresponde.
3: Claro, y en esa parte de urbanización, ¿ya se está trabajando con los títulos o todavía eso va a ser en otra etapa?
2: No, eso va a ser en otra etapa. Ahora están abriendo los caminos, para que es lo que más se pedía, y las iluminaciones.
3: ¿Esto es un trabajo en conjunto? ¿Salió la idea desde la misma comisión vecinal?
2: Es un conjunto de la comisión vecinal, la municipalidad ahora, y el comando que nos acompaña siempre, que está al pie con nosotros.
3: Aparte viene como a limpiar un poco la imagen, porque hablaban de Villa Gunter y siempre hablaban mal, digamos, claro. Y esto vienen a a poder mostrar que son como el resto del barrio.
2: Ya hace mucho tiempo que, por ejemplo, ya no hay noticia de que en Villa Gunter robaron en Villa Gunter. No, bueno, entonces ahora ya esto ya es barrio Gunter. Estamos re tranquilos con la seguridad. Obviamente la delincuencia nunca va a terminar, ¿no? Pero acá en nuestro barrio nosotros podemos decir que estamos tranquilos. Y ahora con las aperturas de la calle, entre todos los vecinos estamos todos de acuerdo en mantener limpio. Entonces es otra imagen, y es otra imagen para todo, para tanto como lo de afuera como para lo de adentro.
3: Y que seguramente va a servir para recolección de residuos, entre otras cosas.
2: Claro, es la idea es esa, que entre el camión, que pase las ambulancias, que entre el móvil de la policía, que entren los remises, porque a veces la misma gente tienen que de acá no entran acá, ellos tienen que salir al otro lado, entonces es para todos.
3: ¿La comisión hace cuánto está conformada?
2: La comisión hace varios años que se armó desde el municipio. Uh-huh. Yo hace un año que estoy como presidente de la comisión.
3: ¿Y los vecinos cómo ven todo esto? ¿Qué te cuentan los vecinos? ¿Qué te piden?
2: Y están contentos. Hay sus pros y sus contras, ¿no? Ajá. De todo, por el tema de que había muchos cables y esas cosas, pero uno dialogando con los vecinos, la verdad que ellos entienden. Ayer, por ejemplo, muchos vecinos ayudaron a correr los cercos. Los mismos vecinos ayudaban a los otros que corran los cercos, le ayudaban a sacar las cosas. ¿Para qué? Para que se pueda abrir la calle como corresponde.
1: La verdad que buen trabajo, además de que los mismos vecinos están interesados, porque es una necesidad de ellos el que estas calles estén realmente habilitadas. Es largo. Lo que va a terminar allí va a ser la entrega de los títulos de tierra. Para eso falta un montón todavía, porque primero las calles, iluminación, bueno, falta un montón, pero que esta gente pueda llegar en algún momento a contar con un título de propiedad, ya con eso culminarán todo el trabajo allí. Por lo pronto es que comenzaron y ya se accede a ese sector de Villa Gunter, y por ahí lo decía Alejandra, ya no somos más Villa, ya somos Barrio Gunter, claro, se suman al resto.
0: Hay un cambio de concepto.
1: Hay un cambio de concepto.
0: Instalar también.
1: Sí, sin dudas. Estuvo el intendente, nosotros aprovechamos con él y hablamos de un viaje que hizo ayer a Santa Fe, a Rosario, porque hubo una cumbre de intendentes. Y en la cumbre de intendentes, 40 intendentes de todo el país hicieron un documento, y hoy cuenta allí de la realidad que viven todos los municipios del país. Reducción en líneas de colectivos porque no llegan los subsidios, no llegan fondos para obras públicas, así que se las tienen que arreglar. Hicieron un documento, firmaron un documento para presentar a nivel nacional. Me parece una buena medida a los intendentes que también no quede solamente del reclamo de cada provincia, sino que se involucren los intendentes en reclamar por ahí lo que les corresponde en cuestiones económicas. Y también sobre un premio que recibieron, porque no es solamente ir a escuchar y recibir tal vez herramientas políticas para seguir trabajando en tu municipio, sino decir nosotros estamos haciendo tal o cual trabajo en nuestra ciudad. Y obviamente que no es la primera vez que participan y recibieron un premio por movilidad urbana. Todo el trabajo que vienen realizando aquí en Oberá, desde calles, plazas, líneas de colectivos, hizo que lo reconozcan al intendente y a movilidad urbana principalmente por el trabajo realizado. Esto es lo que decía el intendente sobre el viaje y estos temas.
4: Yo ayer estuve en la ciudad de Rosario en un encuentro de intendentes de toda la Argentina, y ustedes saben que es impresionante cómo todos los municipios estamos en la misma situación.
0: ¿Quién presenta?
4: Y se firmó un acta de consenso entre 40 intendentes de principales ciudades de la Argentina, donde estuvimos nosotros, como verá, junto con Posadas, y donde tres temas se reclamaban al gobierno nacional que son esenciales. Uno es la coparticipación de los impuestos a los combustibles. Un 35% de lo que se paga en combustible corresponde a impuestos nacionales. Por ley eso se debe coparticipar y no se está coparticipando, y esos son fondos importantes que le servirían a todos los municipios. También que cesen con las cuestiones políticas de la tasa de alumbrado público, porque todos los municipios de Argentina están en la misma, saben que de no cobrar las tasas de alumbrado público dentro de las facturas de energía, se generaría un desfinanciamiento enorme de ese servicio que no lo podrían cobrar de otra manera, y eventualmente si hay otra manera sería muchísimo más costosa, digamos. Entonces lo único que estaríamos haciendo es recargarle con costos a los contribuyentes, o sea, recargarle con más gastos innecesarios a los contribuyentes. Entonces eso, y también el reclamo consensuado de todos de que vuelvan los subsidios al transporte. Todos los municipios de la Argentina con problemas en el transporte público, y todos firmando también ese consenso de reclamar que la nación vuelva a aportar subsidios al transporte público. Así que la verdad que también fue muy enriquecedora esa participación de la ciudad de Oberá en este encuentro, porque bueno, pudimos traer no solamente posturas políticas acompañadas, consensuadas de todos los intendentes del país, sino que también, por supuesto, ideas de trabajo, nuevos proyectos o políticas públicas que podemos implementar acá. Y nosotros también hemos entregado ideas de lo que se hace acá en Oberá, porque Oberá fue premiada con todo el trabajo que venimos realizando en todo lo que es la movilidad de la ciudad. Plazas, tránsito, también algunos trabajos que se hicieron con los colectivos, urbanizaciones, son todo políticas públicas que presentamos dentro de un paquete de consultas que nos hicimos, que nos hicieron desde esta organización, y Oberá salió premiada, digamos, con un sello, una certificación, digamos, en esta temática de movilidad de la ciudad. Así que la verdad es que estamos contentos.
1: Lo que decía el intendente, habló también de lo que pasó, de los trabajos que se están realizando en Barrio Gunter, pero como hablamos con la presidenta y de la Comisión Barrial, y él habló sobre este viaje, nos pareció importante también escuchar de este encuentro de más de 40 intendentes en Rosario Santa Fe.
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17: Al deporte. Uno que tiene que ver con una actividad que ya se desarrolló y que nos quedó de compartir, el ajedrez provincial, el Grand Prix, que tuvo como escenario la Escuela 304 para cumplir la segunda fecha de este calendario 2026 con más de 150 inscriptos, así que superando todas las expectativas, cumpliendo con los objetivos y por sobre todo muy felices desde la organización, es decir, el Club Ajedrez Oberá. La categoría libre estuvo a un apostoleño como ganador, se quedó con el primer puesto Omar Rivas, mientras que el segundo lugar, Cristian Ozarcín de Leandro Enalem, y tercer puesto, Tiago Estefano Gross de Puerto Rico. La categoría sub-16 también se fue para la capital de la industria del trabajo, Puerto Rico, Marcelo Ezequiel Servián, el mejor, el que sumó 5 puntos. Segundo lugar para nuestro ajedrecista Jonathan Boachenko y tercer puesto Lautaro Bogado, también de Puerto Rico. La categoría sub-13, en primer lugar Santino Nicolás Espósito, también representante nuestro, campeón invicto además. El segundo lugar Ángel Mateo Quiñones de Zamudio de Puerto Rico y tercero Máximo Valentín Barrios de Garuapé. En la categoría sub-10, primer puesto para José Juan Cruz Pfaffenzeller de Puerto Rico, segundo lugar Tomás Andrés Daniel Rivero de Iguazú y tercer lugar Emilio Aarón Han, también de Puerto Rico. Obviamente el Club Ajedrez Oberá agradeció especialmente a las autoridades de la Escuela 304 por ceder el espacio y bueno, y toda la predisposición a la organización y al gobierno de nuestra ciudad que acompañó al evento y por supuesto también sumó las felicitaciones a todos los competidores y a las familias que suelen acompañar cada jornada. También anticiparon que la tercera fecha se va a llevar a cabo en la localidad de Ruiz de Montoya y va a ser exactamente el 6 de junio. Así que a Ruiz de Montoya se van los ajedrecistas para la tercera fecha del Grand Prix provincial, será el 6 de junio. Esto fue lo que pasó y nos quedaba compartir con ustedes. De lo que se viene mañana y también de alcance provincial, el handball indoor va a tener una nueva presentación. Nos comentaba el profe Angelito Dalmau de que se vienen los mejores equipos de la provincia para en esta oportunidad para darle vida a lo que va a ser una nueva presentación provincial del handball indoor de la Federación Misionera de la Disciplina, torneo oficial en categoría cadetes masculino y femenino. Todo se va a desarrollar en el y Anne Barney 2, mientras que también la categoría infantiles, que van a tener un encuentro en la división femenina, masculina y mixta, van a tener competencia mañana en el Ian Barney 1. Todo se va a iniciar en lo estrictamente competitivo, es decir, la categoría cadete, que ya es un nivel competitivo importante, a las 8:30 en el espacio allí en el piso del Ian Barney 2. Va a ser Aemo Oberal que abra la jugada ante el Club Germano en el primer cruce. Luego jugarán Club Gimnasia y Club Guatambú, los de Monte Carlo, y el cierre también, pero en la división masculina, de ambos conjuntos de Monte Carlo. A las 12:30 va a ser horario continuo para terminar aproximadamente a la tardecita, digamos. Bueno, Aemo en la categoría masculina va a jugar con el Club Germano, como así también las chicas con el Club Guatambú, y el cierre en la división masculina, Aemo con Guatambú. En lo que hace a las categorías infantiles, que es a modo de encuentro, todo será desde las 9 de la mañana, y allí van a estar también los obereños disfrutando de la actividad provincial entonces de la Federación Misionera de la Disciplina en el Ian Barney 2 en nuestra ciudad. Y del handball pasamos a otra actividad que también está programada y de alcance provincial, tiene que ver con el básquet. La Liga Provincial de Básquet, hablamos de la categoría mayores, es decir, la primera división, y séptima fecha es la que se va a disputar en la noche de hoy. OTC ya debe estar viajando rumbo a El Dorado, porque en cancha de El Cuatí, desde las 21:30, van a iniciarse o va a iniciarse el partido de esta fecha. Y en el otro cruce, clásico posadeño con mucha historia en cancha de Bartolomé Mitre, Tokio. 21:00 el inicio, el horario de inicio, es decir, un ratito antes, y queda libre por programación el Club Capri. Esto es lo que hace a la categoría mayores. Mientras que las formativas masculinas nivel 1 también tendrá OTC como protagonista. Esto va a ser mañana, jugando en El Dorado, visitando a Tirica en la cancha de la Unión Cultural de El Dorado, categoría juveniles, cadetes, infantiles y mini. Amplia jornada con todas las categorías en este cruce, que se va a completar, porque tiene que ver con la octava fecha, con los encuentros entre Siglo XXI y Tokio en Puerto Rico, Capri Mitre en Posadas y Cataratas El Coatí en Puerto Iguazú. Lo que tiene que ver con el básquet, que se completa también con la división masculina nivel 2, y allí OTC va a recibir a El Timbó. El nivel 2, recordamos que también tiene intervención de OTC en distintas categorías, y va a recibir a El Timbó de Jardín América. Esto ya va a completarse o tuvo que ver con la competencia prevista en estos días por la Federación Misionera de Básquet. Así entonces, el anticipo de dos actividades a las que invitamos a concurrir: el handball en el Ian Barney y en el OTC, o el OTC jugando de visitante, en este caso a quienes puedan acompañar a El Dorado en categorías formativas mañana, también aquí la presentación de los chicos. Al parte sería de la agenda deportiva del fin de semana.
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18: ¿Es la hora 18?
19: 29 minutos.
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0: Esta semana se realizó la apertura de la muestra institucional de la Facultad de Arte y Diseño en coincidencia con la semana aniversario, con varias actividades. El 10 de mayo fue el aniversario número 31 de la facultad. El miércoles se hizo por la noche la apertura de la muestra institucional, donde se representa el trabajo de las distintas carreras, un trabajo que llevó bastante tiempo y que está ya abierta a la comunidad en el museo. Hablamos con Ivone Aquino, la decana, respecto del trabajo realizado y también del momento institucional por el que están pasando. Recordamos, esta semana hubo una nueva marcha federal universitaria, están pasando por un proceso de acreditación de CONEAU esta semana y la siguiente, y hoy a la noche es el acto de colación donde nuevos egresados de la de promoción 2025 van a recibir sus títulos.
1: Esta muestra institucional 2026, en el marco de los 41 años de la Facultad de Arte y Diseño como integrante de la comunidad universitaria, una muestra que reúne realmente un riquísimo proceso, porque lo interesante justamente de esta muestra institucional es eso, es recuperar el proceso de lo que sucede en las aulas, en los talleres, en los laboratorios, en los espacios de extensión, y ponerlos en diálogo, proyectos de arte con proyectos de tecnología, de arquitectura, de diseño. Hoy estamos también celebrando en la muestra la presencia de proyectos de graduadas de la Tecnicatura Universitaria en Industria Textil, que también están exponiendo por primera vez. Así que bueno, en ese marco celebramos todo el desarrollo y el logro de esta querida facultad a lo largo de estos años.
0: Bueno, un momento especial también porque se celebró el aniversario, participaron de la marcha, muchas cuestiones que se ponen en juego.
1: Sí, es un tiempo que está cargado de muchísimas actividades y eso creo que demuestra un poco lo viva que está la universidad y la facultad. En el día de ayer participamos de la cuarta marcha federal en defensa de la universidad pública, haciendo ver y notar la importancia que tiene, bueno, poder contar con el financiamiento que corresponde a la universidad por ley para justamente poder seguir sosteniendo y desarrollando todo este tipo de proyectos donde los beneficiarios directos son nuestros jóvenes estudiantes y el desarrollo profesional de ellos. También esta semana contarles que bueno, que estamos recibiendo la visita de evaluadores pares evaluadores de la CONEAU por el proceso de evaluación institucional que estamos teniendo en la Universidad Nacional de Misiones esta semana con instancia virtual, y la semana siguiente la presencia de los pares evaluadores aquí en la facultad. Así que también celebramos este mes de mayo con esta instancia tan importante de mirarnos a nosotros mismos como institución, analizar los aspectos positivos y aquello que tenemos que mejorar, y recibir también a quienes desde afuera nos miran con esta mirada tan constructiva de una evaluación para la mejora, ¿no?
0: El viernes es el acto de colación, nuevos egresados, una producción que no se detiene.
1: Sí, el día viernes es el acto de colación de los graduados 2025, 135 nuevos profesionales egresados de todas las carreras de pregrado, grado y posgrado de nuestra facultad. Así que estaremos recibiendo a nuestros queridos graduados y a todas sus familias para encontrarnos en ese momento tan importante que es, bueno, la entrega del diploma y también la posibilidad de reencontrarnos con muchos de ellos y conocer a todo este andamiaje familiar y de amistades que sostuvo el desarrollo de toda la carrera de cada uno de ellos.
0: Esto nos contaba Ivone respecto de la actividad también que se va a hacer hoy a la noche, un momento importante también. Algo que se dio y que emociona es el hecho de que se han logrado los permisos de la universidad y los permisos legales para otorgar el título postmortem a Katia, una de las estudiantes que ya había cursado todo y estaba esperando el resultado del último trabajo final cuando falleció en el accidente del arroyo El Yazá. Bueno, se han hecho todas las cuestiones legales correspondientes y en el acto de hoy se va a entregar a su familia este reconocimiento a todo el esfuerzo que ella hizo durante su trayectoria en la universidad y el equipo de trabajo, porque el último trabajo que presentaron, la defensa oral le hicieron sus compañeros, el trabajo fue aprobado y técnicamente se pudo comprobar que todas las materias estaban aprobadas como corresponde en el ámbito de la universidad, con todos los elementos. Así que se va a vivir también un momento muy emotivo en el acto del día de hoy. Y hablando también de lo que fue la muestra en la Facultad de Arte, en un segmento, en una segunda parte, también se hizo la presentación por primera vez de el trabajo de las egresadas de esta Tecnicatura Universitaria en Industria Textil que se hizo en modo virtual. Es una opción híbrida con algunas clases presenciales que se hicieron en Posadas y ha dado excelentes resultados. Una de las coordinadoras de esta tecnicatura nos cuenta la experiencia de lo que ha sido esta primera etapa de la carrera.
2: En este caso en especial, nos sumamos con producciones de egresadas. Son nuestras primeras egresadas porque es nuestra primera corte por ahora. Así que lo que van a encontrar acá en esta segunda sala es trabajos de una materia, que es la última materia con la que ellos se reciben, que se llama Seminario Integrador, en donde cada una trae una inquietud personal porque hay varios perfiles dentro de la carrera. Hay personas que vinieron a la carrera buscando profesionalizarse, ya tenían títulos universitarios. Por otra parte, tenemos modistas que jamás habían pasado por la universidad y su paso por la tecnicatura les cambió la vida porque también cursaron en una experiencia que tiene que ver con educación a distancia, hicieron toda la carrera virtual, las partes presenciales la hicieron en los laboratorios de la Facultad de Ciencias Exactas. Así que lo que van a encontrar acá son el resultado de todas esas búsquedas, esas experiencias que fueron pasando durante estos 2 años y un poco de su identidad. Así que, bueno, los invitamos a que pasen y vean y puedan entusiasmarse con todo lo que encuentren.
3: Bueno, veo que hay distintas opciones que han podido mostrar un poco de las experiencias que fueron teniendo con distintos tipos de texturas.
2: Sí, en este caso van a poder encontrar algunos ejercicios que fueron trabajando en materias como morfología textil, en donde ellos iban buscando opciones o alternativas para poder encontrar como su camino para hacia dónde seguir. Por eso te decía que muchos de sus trabajos tenían que ver con lo que ellos buscaban. Entonces, en algunos casos se trata de emprendimientos, que la idea era sumar la cuota de diseño. Entonces, hay, por ejemplo, una colección que es una colección infantil que está muy buena de una profe que ella lo que pensó es y se inspiró es en su nieta y dijo, bueno, yo voy a innovar y voy a pensar en una colección en donde la ropa vaya creciendo con los niños. Vieron que los niños crecen muy rápido, así que ella diseñó toda una técnica para que la ropa se vaya alargando, se vaya ensanchando. Así que esa es un poco las decisiones de diseño que fue tomando. También pensó mucho en el material, en pensar un material que pueda ser antimanchas. Así que detrás de cada producción hay mucho pensamiento proyectual. Así que estamos muy felices.
0: Escuchamos a Blanca Ojeda contándonos un poco de la experiencia de esta carrera, que también hay que aclarar, por cuestiones del financiamiento universitario, se terminó la primera corte y están haciendo gestiones para ver cómo se continúa con esta propuesta que tuvo muy buen resultado, pero que por ahora están viendo ahí de qué manera la pueden rescatar con los recursos suficientes como para dar continuidad a esta propuesta también de la Facultad de Arte y Diseño.
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0: Bueno, te cuento, Luciano, bueno, sí. Seguramente contaron ayer que me retiré porque claro. Me fui a la actividad de la Biblioteca Sarmiento, que inició su propuesta de celebración de los 80 años con distintas actividades. La primera fue ayer a la tarde en una charla orientada con este concepto de título, es La Biblioteca va a la escuela, con la consigna Leer para enseñar, con una charla sobre la herramienta didáctica que representa la biblioteca para estudiantes del profesorado de matemática y de educación primaria del Instituto de Formación Docente de la Escuela Normal, con la charla que estuvo a cargo de Claudia Seiler, que es la bibliotecaria, contando un poco del material con que cuenta la biblioteca, pero por sobre todas las cosas, en uno de los conceptos básicos de este 80 aniversario, que es revalorizar la importancia de leer con las oportunidades que te genera en la vida, desde chico, desde grande, desde todo. Y la otra actividad se desarrolló esta tarde en otra de las propuestas, que en este caso es los chicos van a la biblioteca, las escuelas van a la biblioteca. Se recibió un grupo de más de 40 alumnos de quinto grado del Colegio Mariano. En este caso contó con la colaboración de dos escritoras obereñas, Claudia Márquez y Genoveva Rosas Huck, que llevaron sus libros, sus historias, sus cuentos y su experiencia de leer y escribir, que realmente gustó mucho a los chicos, una interacción importante que se dio y que va a continuar en el marco de esta celebración de los 80 años, con una visita que también van a realizar alumnos de otra escuela el próximo martes, y así cada mes habrá actividades en la biblioteca. Llevaron libros para regalar, tuvieron que sortear los libros, los chicos entusiasmados para llevarse un libro de regalo. Así que gracias a las escritoras y a SADEM, que se sumó porque propuso a todos los integrantes de SADEM Oberá que sean voluntarios y que van a estar distintos escritores compartiendo estas charlas con los chicos en la biblioteca en el mes de mayo y también en el mes de junio.
1: Una actividad realmente necesaria, que se podría repetir, porque los chicos necesitan acceder a los libros, ¿sí? Y por ahí ellos no saben que tienen la biblioteca.
0: Y algunos no conocen.
1: No conocen. Entonces está bueno esta actividad, sin dudas.
0: Y también te cuento que la propuesta y la semillita es, digamos, motivar a los chicos, motivar a los docentes a que se acerquen al libro con todos esos beneficios. Así que la invitación está también a la comunidad para que pueda aprovechar más de 35.000 volúmenes.

0: tiene la biblioteca.
1: Qué interesante, porque me pongo a pensar, ¿no? Si va un, no sé, un ingeniero en informática a explicar sobre cómo funciona una aplicación, es una cuestión que nosotros desconocemos, ese universo. Y ser escritor también es un universo que requiere de muchísimos conocimientos, que no está, no es para cualquiera, digamos. Te tiene que gustar el escribir porque tenés que saber de un montón de no herramientas, leyes de
0: recursos.
1: La escritura, recursos, la escritura, no es fácil. Por eso también está bueno,
0: bueno,
1: poder
0: escuchar
1: al escritor.
0: Contaban las escritoras, sí, cómo iniciaron su... Llevó incluso el banner ahí contando de cómo empezó a escribir.
1: Ajá.
0: Cómo surgió eso, de esa práctica de escribir, de unir palabras para armar una historia. Así que realmente interesante, y se van a dar otras charlas también. Incluso ayer nos pedían, después de la charla en el Instituto de Formación Docente, de qué importante de llevar ese mensaje de la importancia de la lectura a otros ámbitos. Me decía un señor que estaba ahí y que le gustaría que la biblioteca haga una visita al grupo de la iglesia, a los niños de la iglesia.
1: Claro.
0: Entonces, bueno, no sé si se podrá coordinar o no, salir, digamos, a la comunidad también, pero ¿por qué no? Porque las lecturas son generales para todos, y donde hay un espacio donde se pueda promocionar la lectura en los niños, creo que va a estar bueno.
1: Me puse a pensar, ¿por qué no también promocionar en merenderos? Hay muchos en Oberá.
0: Sí, sí,
1: este,
0: sí.
1: Hay un montón. Si uno quiere promocionar la lectura, realmente hay un montón de lugares. Solo que tenés que ir allá y mostrarle a los chicos. Tenés que sentarte,
0: claro,
1: con ellos,
0: sí,
1: leerlos.
0: Sí, sí. Eso es lo más lindo.
1: Sí.
0: Por eso acá el entusiasmo es que los escritores representan sus cuentos prácticamente,
1: claro.
0: Y ahí es donde más le llama la atención a,
1: claro,
0: ellos.
1: Porque también hay que explicar a los chicos que una película que pueden llegar a mirar por, no sé, alguna, por la televisión, o ir al cine y mirar una película, para que la película pueda ser real, digamos, primero tuvo que haber un escritor que haya escrito la historia. Harry Potter. Harry Potter primero fue un libro, después fue una película. Pero para que haya la película, primero tuvo que haber un escritor que pensó la historia. Y tuvo que escribir. Y tuvo que haber un montón de lectores que le haya gustado para después ver una película. O sea, la escritura está en todos lados.
0: ¿Escribiste algo en algún momento o no?
1: Yo escribí.
0: ¿Cuentos o algo así?
1: Cuentos no, pero sí escribí tipo poesías, historias breves. Con Aníbal de Grecia hemos publicado algunas historias breves.
0: Qué lindo.
1: Él tenía un tipo libro que sacaba una vez al mes, y ahí se publicaron algunas de mis historias breves.
0: Ya vamos a tener que encontrar eso, ¿eh?
1: Si querés, te puedo traer, porque tengo, digamos,
0: bueno,
1: para que lo pueda leer.
0: Y sí,
1: sí,
0: claro,
1: porque son historias breves, siempre me gustaron historias breves.
0: Sí,
1: Y me, por ejemplo, leer algunas historias, me encantan introducirme en ese mundo, pero también hay que tener tiempo para eso.
0: Ese es otro tema, que vamos a hablar otro día probablemente.
1: Lo que no podemos meternos, pero tenemos que saber, es lo que va a pasar el fin de semana con el corte de energía eléctrica.
0: Y me digas.
1: Sí, va a haber corte de energía eléctrica el fin de semana, el domingo 17 de mayo, de 7 a 11 horas. Así que si estabas
0: acostumbrado
1: a dormir...
0: Voy a tener que dormir hasta las 10 para que no me afecte el corte.
1: Claro, claro, que quede fría la habitación. Líneas Italia y Tucumán. ¿Motivo? Se va a revisar la instalación de nuevos reconectores y seccionadores en Línea Italia. En caso de lluvia, los trabajos se suspenden hasta nuevo aviso. ¿Cuáles son las zonas afectadas? Porque uno dirá, yo le digo solamente Línea Italia y Tucumán, y usted mira, bueno, ¿cuál es mi línea? Zona afectada, Línea Italia, Villa Bárbaro, Barreiro 1, parte de Gunter, Zona Facultades, Barrio Krause, Barrio Oberá 4, Barrio Judiciales, Barrio Oberá 1, Barrio Oberá 2, parte de Villa Barreiro 2, pasando la escuela 822 hasta parte del Barrio Oberá 5, parte del Microcentro, Villa Blanquita, parte de Villa Erasmi, parte de Villa Kingren, parte de Villa System Vic, parte de Villa Stember, parte de Barrio 100 Hectáreas, Villa Listron, Villa Londín, Punta Alta, hasta la unidad penitenciaria. Es extenso la línea Italia. Y línea Tucumán es parte de Loma Porá, parte de Villa Bárbaro, digo parte, no es completo, por eso, parte de Villa del Parque, parte del Microcentro, parte de Villa Kristen, de Villa Erasmi, parte de Villa Sistenbik, que es caballeriza, Villa Falk, parte de Villa Lor, parte de Villa Stenberg, parte de Villa Toichá y hasta planta de saneamiento. ¿Cómo es su zona allá, Samuel? Línea Campo Ramón. Ah, zafa. Ah, zafa, zafa.
0: Esta vez. Esta
1: sí,
0: vez.
1: Sí, sí, sí, sí. No, y no, Schuster no figura tampoco, así que domingo no. Sí, pertenecemos. Sí, se pertenece a Campo Ramón.
0: Bueno,
1: corten el día.
0: Le va a tocar a ustedes, no se preocupen.
1: No, no, claro, obvio, obvio, obvio.
0: Se preocupen por nada.
1: El corte ayer fue como casi una hora acá, ¿no? Porque terminamos la entrevista del 5
0: de enero. 40 minutos.
1: Y en el Llano Barrio que había cortado duró 15 minutos.
0: Sí, nosotros estábamos solamente a oscuras en la charla ya.
1: Y bueno, pero salió, que es lo importante.
0: Sí, sí, aparte no tenían que verme. No hacía falta.
1: Sí. Bueno, mañana viaja la Murga del Monte a Capiovi.
0: Ah, mira.
1: Sí, cerrando por esta etapa lo que es Misiones Magia en Mollere. Mm. Por primera vez, Capiovi siempre recibió a la Murga todos los años desde que comenzaron a viajar. Fueron invitadas y por primera vez se lleva esta obra, Misiones Magia en Mollere. La que fueron otras veces eran, por ejemplo, no sé, Desde Lo Abrija Oberá, pero esta Misiones Magia en Mollere, así que va a ser la primera vez. Es un escenario diferente para montar también, así que mañana se van a estar actuando allá. Un éxito para la gente de la Murga, y comenzaron ayer los ensayos para hacer la Cretona. ¿Fue a ver alguna vez la Cretona?
0: Vi los anticipos de la fiesta de la Cretona que se viene.
1: Bueno, ayer comenzaron los ensayos, ya empezaron a practicar los bailes, los integrantes de la Murga, así que para junio tiene que haber...
0: Falta poco ya.
1: Sí, falta poco, por supuesto, hay que meterle ganas.
0: Adaptación casi,
1: sí,
0: ya.
1: Sin dudas, pero bueno, como para adelantar de lo que va a ser la Murga.
0: Bueno, estamos en positivo hoy, recordamos, viernes especial, vos también podés elegir el outfit para cada ocasión, si tenés algún evento, si vas a salir, incluso deportivo, toda la onda la vas a tener en positivo. Avenida Sarmiento 1482, le mandamos un saludo a los chicos que nos pusieron rayados hoy con este estilo. Le agradecemos esta alternativa positivo cada viernes.
1: Que es Avenida Sarmiento 1482.
0: Bueno, igual, bien. Da lo mismo, pero ahí
1: diez
0: no se van
1: más,
0: a perder.
1: Número menos. Claro, es grande el lugar.
0: se van, de no lejos. Se van a perder,
1: sí. Sin duda, está creciendo la zona comercial para Avenida Sarmiento, para
0: sí,
1: aquella
0: sí,
1: zona.
0: Sí, ¿eh? Sí, hay algunas.
1: Algunas casas. Uh-huh. ¿Sí? Sigue Pedro Zulaga con su bombería en la esquina.
0: Sí, claro. Él sigue ahí.
1: Sí, sigue ahí.
0: No, pero se fue la heladería, después otro local también grande enfrente.
1: La heladería está muy bien, sí, sin dudas. Está creciendo, está bueno eso. Samuel, gracias por la semana. Que siga bien el fin de semana, se siga recuperando, por supuesto. Y nos encontramos lunes. Cami, éxito el domingo. Éxito el domingo en el campeonato de vóley. ¿Consiguieron pelota? No todavía.
0: ¿Eh?
1: Compré una pelota.
0: Ahora sos dueña de la pelota.
1: Ahora bien sos ahí. Dueña de la pelota, tal cual. Está
0: genial.
1: Bueno. Así que nos encontramos lunes nuevamente con todos conectados.
0: Que pasen un lindo fin de semana.
1: Chau, chau.
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4: 19.
5: Un minuto.
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0: Nuevamente nos encontramos en esta emisora amiga, las voluntarias del ALCE, Oberá, y en esta oportunidad quien les habla, Yoli Gómez y Valeria Ferreira, para darte información. En esta oportunidad estamos en plena campaña sobre la prevención y concientización del cáncer de piel. Algunos tips te queremos recordar que deberías observar los lunares que tienes en el cuerpo, especialmente si una mitad de ese lunar es diferente de la otra mitad. Mira los bordes. ¿El lunar tiene un borde irregular, ondulado o mal definido? ¿El lunar presenta diferentes tonalidades de color, color marrón o negro, o áreas de blanco, rojo o azulado? Fíjate el diámetro. ¿El lunar supera los 6 milímetros de diámetro? Esto es aproximadamente el tamaño de la goma de un lápiz. Fíjate la evolución del lunar. ¿Cambia de tamaño, forma o color? ¿O se ve diferente a otros lunares en esa zona de la piel? ¿Tenés heridas que no cicatrizan? ¿Lunares que pican, duelen o sangran? ¿Lunares que crecen rápido? ¿Cambia el color de la piel? Estos son lunares que tienen que tener un control con un dermatólogo. Los lunares más frecuentes y los más peligrosos son los melanomas. Es una forma más peligrosa del cáncer de piel y representa el 90% de la mortalidad por cáncer cutáneo. Sus factores de riesgo son antecedentes familiares, fototipo 1 y 2, antecedentes de exposición solar intensa en otras épocas, uso de cremas solares, antecedentes de quemadura solar antes de los 15 años. La fotoeducación, evitar la exposición solar directa entre las 10 y las 16 horas. Usar factor solar 30 o más con renovación cada 2 horas si estás expuesta al sol, incluso los días nublados. Usar ropa con protección UV, sombreros y anteojos.
1: Es normal escuchar las siguientes frases: como yo estoy curtido del sol, necesito un colorcito para las fiestas, si está nublado no te quema, me pongo protector solar una vez y listo. Pero recordá que el daño solar es acumulativo, siendo la infancia una etapa crítica. Los tipos de piel que tienen más riesgos son las pieles claras, que se queman fácilmente y casi no se broncean. Tienen menor melanina. Tienen mayor riesgo de cáncer de piel, incluido los melanomas. Las pieles más oscuras tienen menor riesgo. Sin embargo, todos los tipos de piel pueden desarrollar cáncer de piel. ¿Cómo controlarte en casa? Mírate al espejo todo el cuerpo. Revisa espalda, cuero cabelludo, planta de los pies y uñas. Un control con el dermatólogo una vez al año. Y si ves algo sospechoso, acudí a una consulta. Te recordamos que podés acercarte a nuestras oficinas en calle Beruti 1250 de la ciudad de Oberá o comunicarte al teléfono 405693 o al celular 3755-713650 de lunes a viernes de 9 a 11:30 horas. Nos despedimos hasta la próxima semana, Dios mediante, agradeciendo a todos los que nos brindan este espacio.

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2: 19. 31 minutos.
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0: Hola, buenas noches. Buenas, es un honor estar con ellos, con los Pericos compartiendo este cumpleaños. Y bueno, que venimos pateando hace mucho tiempo juntos. Y bueno, y queremos regalar esta canción, una mezcla decadente Perico que va para el cielo, porque cumplan muchos más.
1: Fuerte el aplauso para Cucho aquí.
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2: Es la hora 20.
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2: Es la hora 20:32 minutos.

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3: En la primera, ustedes hacen de serie, en la otra vuelta hago yo de serie.